0: la cara, la sonrisa, la mirada, la actitud, la voz, el humor o todo eso junto? Bueno, si tenés que votar, ¿a quién elegís como el hombre más atractivo de la Argentina? ¿Y qué es lo primero que le mirás? 11 75 38 1011 en Latina, nos encanta escucharte.
1: Hola, Radio Latina, soy Tati de Gleo. Yo, a mí me puede gustar un cantante, por ejemplo, Arjona, Chizo de la Renga, Pablito Lescano, pero enamorarse ya es otra cosa. Vos lo ves y algo te gusta, el misterio, la sonrisa un poco tontón y no sé, la mirada, que te clava la mirada y es otra cosa.
2: Hola, sí, habla Fabián.
3: Habla Ariel de Ciudad Vita. Y sabe que le mira a los hombres, el Toúl.
4: Hola Latina, buenas tardes. Respecto a la consigna, los hombres más lindos de acá son Diego Torres, Pablo Charri, Joaquín Furriel, me encanta, pero lo que le miro a los hombres es los ojos y la boca. Y los dientes fundamental. Y el hombre más lindo de toda la Argentina es mi novio, que se parece a Maluma. ¡Grande Latina! ¡Aguanta Latina!
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1: 9 de la noche, 31 minutos en toda la República Argentina. Nos vemos pronto en la Argentina, el mensaje que dejó el Papa León XIV en la previa de su operación. El sumo pontífice recibió en el Vaticano al arzobispo de San Juan de Cuyo, Monseñor Jorge Lozano, y le habría confirmado su visita al país. Paro nacional de 96 horas en PAMI, médicos de cabecera y odontólogos no atenderán esta semana. La medida de fuerza impulsada por la Asociación de Profesionales de la Salud impactará en la atención de los jubilados y pensionados afiliados al PAMI. Durante la protesta se suspenderán los turnos programados, las consultas de rutina y otras prestaciones habituales. Tensión en Floresta, hubo incidentes con hinchas de All Boys antes del partido con Godoy Cruz y la policía disparó balas de gomas. Los disturbios se registraron en la previa del encuentro correspondiente a una nueva fecha de la Primera Nacional, 8 barras. Fueron detenidos y 2 agentes sufrieron heridas leves. Buenas noches a quienes nos escuchan en San Pedro de Colalao, provincia de Tucumán. El cielo está nublado, con lluvia y tormentas, 13 grados la temperatura en estos momentos. En Ceballos, provincia de La Pampa, el cielo está cubierto, la temperatura actual es de 13 grados. En la ciudad de Buenos Aires, el cielo está cubierto y la temperatura actual es de 13 grados 8 décimas.
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1: Argentina, entre los países con los hombres más atractivos del mundo. En un ranking internacional ubicó a Argentina en el puesto 12. Entre los países con los hombres considerados más atractivos. Italia, Brasil y España quedaron en el podio. Pero, ¿qué hace atractivo a un hombre? ¿La cara, la sonrisa, la mirada, la actitud, la voz, el humor? Bueno, contanos, para vos, ¿cuál es el hombre más atractivo de la Argentina? ¿Y qué es lo primero que le mirás? 11-75-38-101-1 en Latina, nos encanta escucharte.
2: Hola Latina, soy Nerina de Merlo. Y sobre la consigna, ¿quién es el hombre más atractivo? Para mí es Pato Sardelli y Luciano Pereira. Son los más hermosos. Saludos.
3: Yo dije que el mejor hombre actualmente es Darín, el hijo de Darín. Y ahora, antes era, en nuestra época, que yo soy una persona grande, yo de 60 años, era Dan Delón, que ya no está más, se fue hace poco. Bueno, espero que me pasen en la radio el mensaje. Y bueno, saludo a todo Latina. Gracias.
4: Buenas tardes, Radio Latina, y en cuanto a la

Cocina, para mí los hombres más atractivos son Lionel Messi y Luis Miguel. Y bueno, soy de Villa Regina, Río Negro, está buena la música.

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1: 10 de la noche, un minuto en toda la República Argentina. El mensaje de Javier Milei por la salud del Papa León XIV. El presidente publicó un mensaje dirigido al sumo pontífice donde le manifestó su afecto y mejores deseos ante la operación a la que será sometido debido a un nódulo en su pulmón. Encontraron lingotes de oro escondidos en el depósito de un inodoro en Santa Cruz, equivalen a más de 1.200 millones de pesos. El hallazgo fue realizado por la Prefectura Naval Argentina tras dos allanamientos en Caleta, Olivia. Los operativos están vinculados con la búsqueda de un hombre desaparecido en diciembre de 2025. Daniel Osvaldo compartió una imagen desde el hospital mientras continúa bajo atención médica. El exfutbolista y músico se mostró acompañado por su papá desde la habitación donde evoluciona favorablemente. Saludamos a quienes nos escuchan en Pituil, provincia de La Rioja. Cielo despejado, la temperatura actual 11 grados. En Las Heras, Mendoza, el cielo está nublado con lluvia. 13 grados la temperatura en estos momentos. En la Ciudad Autónoma de Buenos Aires, la temperatura actual con el cielo cubierto, 13 grados 8 décimas.
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1: 10 de la noche, 3 minutos. Bienvenidos a una nueva hora en Latina. Y aquí estamos acompañándote en esta noche, quizá volviendo a casa luego del fin de semana largo. Bueno, le ponemos buena onda, buena música a tu noche, a tu viaje. Y si estás en casa preparando la comida, cenando o en la sobremesa preparándose para acostarse a dormir y luego arrancar una nueva semana, nosotros le ponemos buena onda, ¿eh? A esta noche tenemos la música para acompañarte y que pases un lindo momento, que pasemos un lindo momento juntos. Argentina está entre los países con los hombres más atractivos del mundo. Un ranking internacional ubicó a la Argentina en el puesto 12, entre los países con los hombres considerados más atractivos. En el puesto número 1 está Italia, en el 2 Brasil y en el puesto 3 España. Pero hoy en Latina estamos preguntándote qué hace atractivo a un hombre, la cara, la sonrisa, la mirada, la actitud, la voz, el humor o todo eso junto. ¿Cuál es para vos el hombre más atractivo de la Argentina? Hacíamos una búsqueda en Google y nos decía algunos nombres. Rodrigo Guirao Díaz, actor, modelo. Franco Colapinto, piloto de Fórmula 1. Rodrigo De Paul, futbolista. Hernán Drago, Ricardo Darín. El Chino Darín, el hijo de Ricardo Darín. Nicolás Francella, Peter Lanzani, Iván de Pineda, Leandro Paredes. Bueno, ¿quién es para vos el hombre más atractivo de la Argentina? ¿Y qué es lo primero que mirás en un hombre que te llama la atención, que es atractivo? 11-75-38-1011, por allí nos envías tu audio. Y no olvides decirnos tu nombre y desde dónde nos estás escuchando.
2: Hola, Radio Latina, te habla Natalia. Bueno, para mí el hombre más lindo que hay es mi marido Jorge. Me gusta la nariz y los ojos, eso es lo que veo en los hombres. La nariz respingada y los ojos marrones. Por eso también me gusta que Nurri, para mí es el más lindo de todos, con mi novio.
3: Buenas noches, Radio Latina, Alejandro de Seiza. Bueno, en cuanto a la consigna de hoy, la verdad que estuve escuchando todo el día la radio y es increíble lo que escuché de las mujeres, increíble. Pero bueno, así estamos con país, ¿no? Y la mayoría de las que piden mucho porque están solas. De todos modos, coinciden todas lo mismo, les gustan un actor, les gusta. Pero se olvida que el actor demuestra lo que es la vida en una película, en una serie, pero en la vida real no deja de ser un hombre, ¿eh? Hace lo mismo que hace cualquier hombre, pero bueno, eso es lo que le gusta a la mujer, comprar lo que vende, y por eso estamos como estamos. Después, lo de la billetera mata galán, casi seguro, siempre, paga, 100, de una. Así que bueno, después de lo que escuché, prefiero seguir solo que mal acompañado.
4: Hola, soy Angie, y para mí el hombre más atractivo del mundo es, y siempre va a ser, Iván de Pineda. La inteligencia de Iván supera cualquier atractivo físico de cualquier hombre en el mundo.
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1: 10 de la noche, 30 minutos en toda la República Argentina.

0: Con Javier Milei en Estados Unidos, el gobierno buscará avanzar en los acuerdos con los aliados y definir los próximos pasos en el Congreso. El oficialismo trabajará a contrarreloj para consolidar la sanción de la reforma electoral, una de las apuestas clave para allanar el camino hacia la reelección en 2027. En medio de un fuerte operativo de seguridad, trasladaron presos de la cárcel de Devoto a Marcos Paz. Los detenidos fueron trasladados en camioneta, vigilados por agentes de las fuerzas federales. También hubo cortes de tránsito en la zona para facilitar el operativo de traslado. Ya fueron trasladados más de 600 internos. Un niño de 4 años murió tras ser atacado por un pitbull en Moreno. La investigación quedó en manos de la justicia de Morón, que busca determinar si hubo negligencia en el cuidado del menor. Por el caso, una mujer de 31 años, que es su madrina, fue imputada por homicidio culposo. Buenas noches a quienes nos escuchan en 2 de mayo, provincia de Misiones. El cielo está parcialmente nublado y la temperatura actual es de 18 grados. En Anielo, provincia de Neuquén, el cielo está nublado con lluvia, 12 grados la temperatura. En la ciudad de Buenos Aires y alrededores, la temperatura actual con el cielo nublado es de 13 grados 8 décimas.
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0: Argentina entre los países con los hombres más atractivos del mundo. Un ranking internacional ubicó a la Argentina en el puesto 12 entre los países con los hombres considerados más atractivos. Italia, Brasil y España quedaron en el podio, pero hoy en Latina te estamos preguntando qué hace atractivo a un hombre. La cara, la sonrisa, la mirada, la actitud, la voz, el humor. Bueno, si tenés que votar, ¿a quién elegís como el hombre más atractivo de la Argentina? ¿Qué es lo primero que mirás? 11 75 38 1011 en Latina. Nos encanta escucharte.
2: Me encanta su música. Para mí, uno de los argentinos más lindos va a ser siempre Drago. Y bueno, y yo que soy de acá, de Loma de Zamora, y soy pura facha. 7 Mesina y encima de signo Leo.
3: Hola, buenas noches, Radio Latina. Hola, Patricia de Luzengó. Bueno, en cuanto a la consigna, lo que me fijo en un hombre, por ejemplo, los de la tele, es lindo el marketing. De mujeres y de varones, bueno, admirar. Pero del hombre que conozco o que se me acerque, yo lo que me fijo es el trato que tiene hacia la gente, el respeto. Y muchas veces cuando veo hay que empezar a escanear a la gente. Entonces ahí uno se da cuenta cómo es.
4: Hola Latina, es un gusto saludarlos. Mi nombre es Pamela, de la zona oeste del Gran Buenos Aires. Y respondiendo a la consigna del día de hoy, bueno, qué decirles. Benditos sean los hombres que son un mal necesario en nuestras vidas. Creo que los hombres más atractivos se encuentran en el Líbano. Tienen una cara y unos ojos, una expresión en su mirada que es muy cautivante. Y para cerrar con esta consigna del día de hoy, creo que alguien a quien hacerle homenaje como el hombre más bello en Argentina, de momento se me ocurre en el cantante Agustín Bernasconi. Es un morenazo con mucho carisma y una sonrisa que descuartiza corazones. Los quiero, los veo siempre, sigan así, éxitos y bendiciones de todo corazón.
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1: 11 de la noche en toda la República Argentina. Luis Caputo llega a Tailandia y busca acelerar la aprobación de la tercera revisión del acuerdo con el Fondo Monetario Internacional. El ministro de Economía participó

0: Participará desde este martes de la Asamblea Anual del Fondo Monetario Internacional y el Banco Mundial. Se reunirá con Kristalina Georgieva y con los titulares de otros organismos internacionales. Cataratas del Iguazú, el río alcanzó un caudal extremo y cerraron el Parque Nacional. Las lluvias intensas provocaron una crecida extraordinaria del río Iguazú. El caudal superó los 12.000 metros cúbicos por segundo y obligó a suspender preventivamente el ingreso de visitantes. El Vaticano confirmó que el Papa será operado este martes en el Hospital Gemelli. León XIV comunicó personalmente su situación médica este domingo después del rezo del Ángelus y posteriormente publicó un mensaje en sus redes sociales donde explicó que durante una revisión los médicos le detectaron un nódulo localizado en un pulmón. Saludamos a quienes nos escuchan en Catriel, provincia de Río Negro, cielo parcialmente nublado, la temperatura actual 14 grados. En San Ramón de la Nueva Orán, provincia de Salta, el cielo está cubierto, la temperatura actual es de 19 grados. En la ciudad de Buenos Aires y alrededores, el cielo está nublado, la temperatura actual 13 grados, 8 décimas.
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0: Bienvenidos a una nueva hora en Latina, 11 de la noche, 3 minutos. Te seguimos acompañando en esta noche de lunes feriado, se termina el fin de semana largo y nosotros tenemos la música que te encanta para acompañarte en este último tramo de la jornada. Argentina entre los países con los hombres más atractivos del mundo, de eso se trata la consigna de hoy. Un ranking internacional ubicó a nuestro país en el puesto número 12 entre los países con los hombres considerados más atractivos. Italia, Brasil y España quedaron en el podio. Pero te estamos preguntando, ¿cuál es para vos el hombre más atractivo de la Argentina y qué es lo primero que le mirás? 11 75 38 101, por allí nos envías tu audio. No olvides decirnos tu nombre y desde dónde nos estás escuchando.
3: Hola Radio Latina, Nancy de Caseros. Lo primero que le mido es la cara y después que tengo la ropa bien limpia. La verdad, y que no le falten los dientes, por favor. Bueno, después de ahí sí. Alto como mi futuro esposo, grandote, sí, así me gustan. Besos, saludos para todos, buena semana.
4: Radio Latina, hola, Gabriel Casanova. Los hombres atractivos tienen que ser como yo, morocho, de piel clara, pelo oscuro, ojos azules, un buen bulto y una buena billetera.
5: Hola, buenas noches. Les hablo de acá de Coronel Bransen. Estuve todo el día escuchando la emisora, la radio. Para mí, lo que tiene que tener un hombre es un buen corazón. Yo apunto al buen corazón. Puede tener mucha facha, pero si tiene un buen corazón, puede ser humilde. A mí no me interesa eso. A mí me interesa que tenga un buen corazón, sano, noble. Y uno que me gusta a mí, que es pintón y que es buena persona y tiene una linda familia, es Abel Pintos. A mí me gusta Abel Pintos. Me encanta el peladito ese. Así que bueno, tiene una familia hermosa. Bueno, que tengan buenas noches, que descansen. Un abrazo gigante.
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1: 11 de la noche, 30 minutos en toda la República Argentina. Javier Milei viajará por quinta vez en el año a Estados Unidos. El destino principal es Washington, donde el mandatario tendrá una serie de actividades que van desde reuniones con empresarios hasta un discurso en la Cámara de Comercio estadounidense. Repartidores golpearon, desnudaron y ataron a un árbol a un joven acusado de intentar robar una moto. El acusado de 20 años fue atacado por un grupo de trabajadores de delivery que acudieron tras recibir un pedido de ayuda de un compañero. La policía intervino para detener la agresión y el episodio quedó registrado en videos. Tragedia en Catamarca. Un hombre bailaba en un balcón durante un encuentro familiar, cayó al vacío y murió. La víctima fue identificada como Javier Orlando Vargas, de 49 años. La Fiscalía de Instrucción ordenó una autopsia y peritos de criminalística relevaron la estructura del edificio. Buenas noches a quienes nos están escuchando en Caucete, San Juan. Cielo algo nublado, la temperatura actual 16 grados. Estamos en Villa Mercedes, provincia de San Luis, la temperatura actual con el cielo cubierto, 12 grados. En la ciudad de Buenos Aires y alrededores, el cielo está cubierto, la temperatura actual, 13 grados, 6 décimas.
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2: Hola, Radio Latina. Yo lo que le miro a los ojos, le miro a los hombres. Para mí es Paredes. El jugador de Boca, el más lindo de acá de Argentina, para mí, es él. Después no hay otro. Lucía de Varela. Gracias, Radio Latina. Los escucho siempre. Un beso para todos.
3: 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Para mí, el más bonito es Lucas. Lejos, el más bello de todos.
4: Latina, buenas noches. Bueno, sobre la consigna, habla Celia de José Paz. Bueno, con el hombre que vemos en la tele, digamos, Esteban Estebanés, Pablo Charri y Luciano Castro. Aunque sea superficial, pero bueno, son lindos, son unos brazos fuertes para que nos abracen. Y en la vida real, un hombre con brazos fuertes, que nos sostenga y que sea bueno, como mi esposo. Besitos, Latina, me encanta la radio.
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1: 12 de la noche, un minuto en toda la República Argentina. Nos vemos pronto en la Argentina, dijo el Papa León XIV en la previa de su operación. El sumo pontífice recibió en el Vaticano al arzobispo San Juan de Cuyo,

0: Monseñor Jorge Lozano, y le habría confirmado su visita al país en noviembre. Paro nacional de PAMI por 96 horas. Médicos de cabecera y odontólogos no atenderán esta semana. La medida de fuerza que comienza hoy, impulsada por la Asociación de Profesionales de la Salud, impactará en la atención de los jubilados y pensionados afiliados al PAMI. Durante la protesta, se suspenden los turnos programados, las consultas de rutina y otras prestaciones habituales. Tensión en Floresta. Hubo incidentes con hinchas de All Boys antes del partido con Godoy Cruz y la policía disparó balas de goma. Los disturbios se registraron en la previa del encuentro correspondiente a una nueva fecha de la Primera Nacional. 8 barras fueron detenidos y 2 agentes sufrieron heridas leves. Buenas noches a quienes nos escuchan en Puerto Deseado, Santa Cruz. Cielo despejado, la temperatura actual 10 grados. En San Lorenzo, Santa Fe, cielo parcialmente nublado, la temperatura actual 13 grados. En la Ciudad Autónoma de Buenos Aires y alrededores, el cielo está nublado, la temperatura actual 13 grados 6 décimas.
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1: 12 de la noche, 30 minutos en toda la República Argentina. El mensaje de Javier Milei por la salud del Papa León XIV. El presidente publicó un mensaje dirigido al sumo pontífice, donde le manifestó su afecto y mejores deseos ante la operación a la que será sometido debido a un nódulo en su pulmón. Encontraron lingotes de oro escondidos en el depósito de un inodoro en Santa Cruz. Equivalen a más de 1.200.000 pesos. El hallazgo fue realizado por la Prefectura Naval Argentina tras dos allanamientos en Caleta, Olivia. Los operativos están vinculados con la búsqueda de un hombre desaparecido en diciembre de 2025. Denunció que le habían robado la camioneta, pero estaba en una cochera. Admitió que quería cobrar el seguro. Ocurrió en Mar del Plata. El hombre de 50 años quedó imputado por falsa denuncia. En la misma ciudad, otro conductor fue acusado de intentar una maniobra similar. Saludamos a quienes nos están escuchando en Mar del Plata, provincia de Buenos Aires. El cielo está cubierto, la temperatura actual es de 11 grados. En San Carlos de Bariloche, provincia de Río Negro, el cielo está parcialmente nublado, la temperatura actual es de 7 grados. En la ciudad autónoma de Buenos Aires y alrededores, el cielo está nublado, la temperatura actual 13 grados 4 décimas.
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1: 1:01 en toda la República Argentina. Con Javier Milei en Estados Unidos, el gobierno buscará avanzar en los acuerdos con los aliados y definir los próximos pasos en el Congreso. El oficialismo trabajará a contrarreloj para consolidar la sanción de la reforma electoral, una de las apuestas clave para allanar el camino hacia la reelección en 2027. En medio de un fuerte operativo de seguridad, trasladaron presos de la cárcel de Devoto a Marcos Paz. Los detenidos fueron trasladados en camionetas vigilados por agentes de las fuerzas federales. También hubo cortes de tránsito en la zona para facilitar el operativo de traslado. Ya fueron trasladados más de 600 internos. Rosario, un ex policía, mató a una joven de 26 años y se quedó junto al cuerpo en un día entero. La víctima fue encontrada muerta en la planta alta de una pensión, tapada con una frazada. El único detenido es un agente de 37 años que había sido exonerado de la fuerza tras haber sido condenado por una causa por narcotráfico. En Puerto Madryn, provincia de Chubut, el cielo está algo nublado, la temperatura actual es de 13 grados. En Termas de Río Hondo, Santiago del Estero, el cielo está nublado, con lluvia, 15 grados la temperatura actual. En la Ciudad Autónoma de Buenos Aires y alrededores, la temperatura actual con el cielo nublado y lloviznas intermitentes es de 13 grados 4 décimas. La máxima para hoy martes es de 18 grados con pronóstico de lluvias por la tarde. 1:03 en toda la República Argentina.
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1: ¡Vámonos más! Luciano Pereyra nos sigue haciendo bailar con sus baladas. Sí, con sus baladas en versión cuarteto. Su más reciente hit, Ya lo podemos cantar y bailar. Luciano Pereyra, qué locura. 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

Esta es una bachata cargada de amor, drama y sensualidad. Pero lo más importante es que es el adelanto de su próximo disco, Luis Fonsi. Me despido.

0: acaba de editar su nuevo álbum Otra que Arde y se viene una gira nacional para presentarlo. Olivia Wilde junto a Coti hacen Tus Errores.
1: ¡Para!

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2: Buena gente.

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1: Ahí vamos.

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1: Esta canción combina elementos de pop, funk, samba, reggaetón, mambo y salsa. Ricky Martin, Pedro Sampaio, Piquito.

conserva el mensaje de libertad y autenticidad que la convirtieron en un himno. Pero ahora, esta canción se transforma por completo. Luc Ra, Thalía, ¿a quién le importa?

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Con esa premisa se construyó la historia detrás de esta canción. Es una reflexión profunda sobre la incapacidad de los adultos de vivir en el presente y apreciar las bendiciones que ocurren cada segundo en la existencia humana.

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1: 6:30. El niño golpea el litoral. Abrieron las compuertas de la represa de Itaipú y preocupa su impacto sobre el río Paraná. Las evacuaciones previstas por la crecida del río Uruguay finalmente no se realizaron, pero las lluvias aumentaron el caudal. Ituzaingó en Corrientes se acerca al valor de alerta. Una pareja viajaba en moto con su bebé por la ruta 11 y chocaron de frente con una camioneta. Murieron los tres. El hecho ocurrió en el kilómetro 923 a la altura de Florencia, en la provincia de Santa Fe. Tanto el conductor del vehículo como su esposa resultaron heridos y fueron trasladados a un centro de salud cercano, donde murieron poco después. A Independiente le anularon un gol sobre la hora y empató 0-0 con Talleres en el Kempes. Y con polémicas, Lanús venció a Vélez, que no pudo subirse a la cima de la tabla anual. Lanús logró un triunfo clave, 2-0 en la Fortaleza. El petróleo subió tras los ataques contra Arabia Saudita, a pesar del acuerdo entre Rusia y Ucrania por el diésel. El avance tuvo lugar pese al aval de Donald Trump a las nuevas exportaciones del combustible ruso en el marco del alto el fuego energético en Europa. Estamos en Olavarría, provincia de Buenos Aires. Tenemos en este momento 11 grados, una décima, 87% de humedad y cielo cubierto con lluvias. La máxima 16 en San Juan. 12 grados, dos décimas, 85% de humedad. El cielo está nublado. Se esperan tormentas y lluvias para todo el día, la máxima 18. Y aquí en la ciudad de Buenos Aires también va a seguir el mal tiempo en todo lo que es el área metropolitana de Buenos Aires. Va a seguir hoy, va a seguir mañana también, con lloviznas, con lluvias. El jueves el cielo nublado, ya con menos probabilidad de precipitaciones. 13 grados 8 décimas, 94% de humedad. Hoy la máxima llega a 17.
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1: Y lanzamos así la pregunta al viento y que vos nos cuentes tu historia o la de alguien de tu familia que está comprendido, comprendida entre estas edades. Siempre se dijo que la adolescencia era hasta los 19, 20 años, ¿no? Basándose en el teen, ser un teen. Es hasta 19, o sea, 19, 20, ya 20, ya sos adulto. En algún momento la categoría adolescente no existía. Mediados del siglo pasado, es un invento social, si se quiere, cuando ese paso del niño era prácticamente el adulto. A los 14, 15 años se trataba al chico como un adulto. Bueno, se genera esto, que es este paso entre la niñez y la adultez, la adolescencia, y se establece que es hasta los 19, 20 años. Ponele que terminabas el secundario y ya empezabas a hacer vida de adulto. Bueno, hasta los 32, chicos. Yo les estoy diciendo esto, no lo inventé yo, no es una teoría mía, no, es un estudio sobre el desarrollo del cerebro, que plantea que la adolescencia cerebral podría extenderse aproximadamente hasta los 32 años. O sea, vos quizás estás en plena adolescencia y te estás enterando en este momento. Decime si no te di una alegría. Y sí. Ahora queremos saber de vos. Porque todos hemos sentido en algún momento de la vida que esa adolescencia se terminó. Puede haber sido cuando terminamos el colegio secundario y empezabas ya a los estudios superiores o a trabajar. Puede ser cuando nacieron tus hijos. Decís, bueno, ya, o sea, prorrogué todo lo que pude esta adolescencia. Tengo 21, 22 y no, ya no me puedo sentir adolescente. Otros quizás mucho antes, a los 15, 16, estudiaban y ya no se sentían adolescentes. ¿Vos a qué edad sentís que dejaste de serlo? ¿Qué fue lo que te hizo decir, listo, ya esto me convierte en una persona adulta? ¿Fue a los 20? ¿Fue en los 30 años? ¿A los 40? ¿O todavía estás esperando que te llegue el fin de la adolescencia? Contanos tu historia.
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1: Siete de la mañana. Diputados, comienza una de las semanas legislativas más intensas del año, con una agenda llena de reuniones como el presupuesto 2027, el de defensa de la soberanía y la incorporación de modificaciones vinculadas a la ley de tierras. El cronograma comienza hoy al mediodía, cuando la Comisión de Presupuesto y Hacienda se abra formalmente el debate sobre el proyecto del presupuesto para el año que viene. Por el desborde del río Iguazú cerraron el puerto y los accesos a las cataratas. El caudal superó los 12.000 metros cúbicos por segundo. Todavía no hay un horario confirmado para la reapertura de los circuitos turísticos. Femicidio en Rosario. Encontraron el cuerpo de una joven de 26 años dentro de una valija y detuvieron a un ex policía. Bárbara Camila Aragón era de Villa Gobernador Gálvez y su familia la buscaba desde el sábado. Su cuerpo fue encontrado en una pensión envuelto en una frazada. El acusado, de 37 años, fue exonerado de la policía de Santa Fe y había sido condenado a 6 años de prisión por narcotráfico. El Papa León XIV será internado hoy en el Hospital Gemelli para ser operado de un nódulo pulmonar. El pontífice será sometido a una intervención quirúrgica para extirpar un nódulo detectado durante una revisión de rutina. El lunes sostuvo su firme intención de viajar a la Argentina.

0: Estamos en Morteros, Córdoba, 12 grados una décima la temperatura, 95% la humedad. Tenemos un cielo cubierto, mayormente con neblinas. Se esperan lluvias para todo el día y una máxima de 18. Juan José Castelli, Chaco, 14.3 la temperatura, 97% de humedad. Cielo cubierto con llovizna y una máxima de 21. Y aquí en Buenos Aires va a llover todo el día también, ¿eh? 13 grados 8 décimas, 94% de humedad y la máxima 17.
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2: ¿Qué tal, Latina, por la consigna? Yo hoy tengo 34 años. Yo creo que a los 14 más o menos empecé mi adolescencia, donde empecé a salir a las matinés, a tomar algo con mis amigos, a tener relaciones más o menos a esa edad. Y bueno, mientras fue pasando el tiempo, ya uno va teniendo responsabilidades. Y yo creo que lo más importante es asumir las responsabilidades que uno tiene que tener, pero sin cambiar mucho de lo que uno lo hace feliz. Yo sigo jugando con mis amigos a la Play, sigo juntándome con ella a tomar algo, a jugar a la pelota. Tengo mi pareja hace años, tengo mi trabajo, tengo mi casa propia, mi auto propio. Y tengo muchos vestigios todavía de mi adolescencia. Sigo siendo hecha pelota, sigo teniendo un carácter muy enérgico y nada, creo que eso es importante, pero no creo que eso me llegue a estirar la adolescencia. Yo creo que uno se da cuenta cuando ya no es adolescente. No creo que llegue a los 30 años. Pero bueno, cada uno.
0: Banco mucho eso, de seguir jugando, por favor. Bueno, la adolescencia dura mucho más de lo que uno pensaba. Porque una cosa es socialmente lo que se considera un adolescente, que hasta hace algunos años era la adolescencia terminaba cuando vos terminabas el colegio, tal vez un año o dos más, hasta los 19, 20, y ahí se terminó. Y ahí empezaba ya una etapa adulta. Se ha ido corriendo por diferentes causas, es multicausal, no es uno solo, es la imposibilidad a veces de irse a vivir solos, el seguir viviendo en la casa de los padres. Pero ahora la ciencia descubre que estos periodos, estas fases, a lo largo de la vida las determina el cerebro. El cerebro humano atraviesa 5 fases y estos periodos están bien marcados porque el cerebro va cambiando. ¿No? Hay una fase de la infancia, o sea, a los 9, a los 32, a los 66, a los 83 años. O sea, esos son los puntos de inflexión donde el cerebro, por su desarrollo, va cambiando. Y esos serían los límites que definen las 5 épocas del cerebro. ¿Por qué decimos entonces que la adolescencia dura hasta los 32? Porque esa es una de las fases de cambio. Los científicos analizaron escáneres cerebrales, cerca de 4.000 personas, hasta los 90 años, y encontraron que la fase de la adolescencia se extiende mucho más allá de lo que convencionalmente pensamos y que alcanzamos nuestro pico a los 32 años. Ahí el cerebro vuelve a cambiar y se genera otra fase que dura hasta los 66. Así que bueno, tiene que ver con la estructura interna, la red neuronal, las conectividades, cómo el cerebro se reconecta a lo largo de la vida, desde más a menos, ¿no? Por supuesto, con mayor tipo de conectividad cuando somos jóvenes y va decayendo con el paso de los años. Así que bueno, hoy estamos hablando de esto, del tema del cerebro y de la adolescencia. ¿Cuándo sentiste en tu fuero interno que dejabas de ser adolescente? ¿Marcó esa etapa el fin de la escuela, el comienzo de un trabajo, el comienzo de una relación afectiva? ¿Qué fue lo que te hizo decir, listo, ya no soy un adolescente, ya soy un adulto? ¿A los 20, a los 30, a los 40, en esas décadas, ¿O todavía estás esperando que te llegue la adolescencia? Contanos tu historia.
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1: 7:31 minutos. Milei viaja a Estados Unidos. Partirá este martes a las 23 en lo que será su quinta visita al país en lo que va del año. El destino principal es Washington, D.C., donde llevará a cabo su agenda durante 3 días. Caso Facundo Moyano, la Fiscalía citó a declarar a Candela Arizaga para el próximo lunes. Si bien la joven fue convocada, existe la posibilidad de que no asista por consejo de su abogado. Mientras tanto, ella y el exdiputado continúan fuera del país. Boca se enfrenta a Vasco da Gama por la ida de las semifinales de la Copa Sudamericana. Boca no podrá contar con su capitán, Leandro Paredes, por una lesión y buscará sacar ventaja en la Bombonera para definir la serie en Brasil. Se juega desde las 21:30. Detuvieron en Perú al tío de Pequeño Jota. Es otro de los acusados del triple crimen de Florencio Varela. Luis Alan Valverde Rodríguez tiene un pedido de captura de la justicia argentina por su presunta participación en los asesinatos de Brenda del Castillo, Morena Verdi y Lara Gutiérrez. El gobierno iniciará el proceso para extraditarlo al país. Estamos en Catamarca, en Bañado de Ovanta, 12 grados, 84% de humedad. El cielo nublado y va a estar así, con tormentas todo el día, la máxima de 20. En Gaiman, Chubut, el cielo cubierto con tormentas y una máxima de 21. En este momento, 12 grados, 6 décimas y 89% de humedad. Ciudad de Buenos Aires, 13 grados, 8 décimas, 94% de humedad. El cielo continúa cubierto con llovizna. Se espera además máxima 17.
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1: ¿Y hasta cuánto tiempo puede durar la adolescencia? Bueno, según los científicos, un estudio publicado hace algunos meses, hay periodos que definen las épocas principales del desarrollo del cerebro, basados, entre otros factores, en la conectividad. Desde que nacen hasta los 9 años es una etapa, la primera. La segunda, de los 9 a los 32, es el periodo que marca la adolescencia. Es una fase única en la vida del cerebro. Su red de neuronas se hace más eficiente. Las mediciones sugieren un pico de la eficiencia global cerca de los 29 años. Y hasta los 32 duraría. De los 32 a los 66 sería la fase de adultez. Y después ya viene el cerebro modular, ¿no? El tercer punto de inflexión de los 63, que marca el inicio del envejecimiento, hasta los 83. Y después de los 83, hasta la muerte. Bueno, esa fase de la vida, que podríamos llamar adolescencia, arrancaría a los 9 años, con la preadolescencia, obviamente, y llega hasta los 32, claro. Culturalmente, nosotros, ¿a qué estamos acostumbrados? A que la adolescencia está marcada por la edad, 18, 19, 20 años como mucho, por el fin de la etapa escolar, por el comienzo de una vida más adulta, por el inicio de un trabajo, por empezar una familia, qué sé yo. Hay diferentes puntos de inflexión que te marcan que tu adolescencia se terminó. Tal vez este nuevo estudio sobre el desarrollo del cerebro, que dice que la adolescencia se puede extender, o sea, esa fase termina en los 32 años, hay gente que todavía no sabe que es adolescente. No se enteró. Bueno, ahora queremos saber de vos. ¿A qué edad sentís que dejaste de ser adolescente? ¿Qué fue lo que te hizo decir, listo,

0: ya soy una persona adulta? ¿Qué hecho fundamental en tu vida? ¿A qué edad fue? ¿En qué década? ¿A los 20, a los 30, a los 40? ¿O todavía lo estás esperando? A ver qué nos dice la gente.
1: Radio Latina, buen día. Soy Francisco, soy de Loma de Zamora. Bueno, nada. Con respecto a la consigna, la verdad que hoy me sorprende. Hoy me sorprende porque tienen 40 años y se dicen los chicos. Hoy nos juntamos con los chicos y tienen 40 pirulos. Así que partiendo de esa base para abajo, imagínate la eterna adolescencia. Pero bueno, inclusive no toman, no digo que todo, pero hay un montón que no toman ningún tipo de responsabilidades. ¿Qué le quiero decir con esto? Bueno, soy una persona, tengo 68 años. Yo me acuerdo en mi época que tocaba el servicio militar y vos salías del servicio militar después de los 20 años y ya te tenía que plantear cómo enfocarte en la vida porque ya te tenía que hacer cargo de tu vida y de lo que tengas. Si tenías noviecita, mujer, lo que sea, hacerse cargo de todo. O sea que madurábamos a los 20 años, ya dejábamos de ser adolescente para pasar a ser hombre. Ya el servicio militar, solamente decir y dice el servicio militar, ya te entrabas en la categoría, pasabas a ser un hombre. Y por ende, te hacías cargo de todas las macanas y de todas las responsabilidades que conlleva la edad. Así que bueno, nada. Igual, uno se va adaptando o readaptando a la vida y a las situaciones. Hoy por hoy vivimos de esta manera, que todo se va alargando. Se va alargando hasta la vida misma. Hoy por hoy, personas de 80 años todavía siguen en actividad, funcionando, haciendo cosas cuando antes era impensado. Así que bueno, les mando un abrazo, que tengan un buen día.
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1: Ocho de la mañana. Declaraciones de Javier Milei. Tengo 125 mil millones de dólares en la billetera para enfrentar una corrida el año que viene. El presidente además respaldó fuertemente la continuidad del ministro Luis Caputo del Frente de Economía y dijo: yo tengo una relación simbiótica con él. Paro nacional por 96 horas en el PAMI. Los médicos de cabecera y odontólogos que prestan servicios realizan un paro nacional de 96 horas, desde hoy, martes 13, hasta el viernes 16 de octubre inclusive, en reclamo de una actualización de sus ingresos. River enfrenta un partido clave ante Sarmiento. River le ganó 1-0 a Estudiantes de Río Cuarto y además de recuperar la confianza, el equipo de Poncio se ilusiona con subir más puestos en esta tabla del clausura. Por eso mañana enfrentará a Sarmiento por un partido pendiente de la fecha 11.

0: En México, el huracán Simón golpeó la costa del Pacífico, causando un muerto y graves inundaciones. Si bien su fuerza se disipó, se anticipan olas de hasta 5 metros en algunas áreas. Estamos en Formosa, en Pirané, 15 grados 5 décimas la temperatura en este momento, 99% es la humedad, el cielo está cubierto y con niebla. Se espera de máxima 22 grados. En Justo Daract, San Luis, 10 grados, 93% de humedad, un cielo mayormente nublado, se anticipan tormentas muy fuertes, la máxima de 15. Y aquí en la ciudad de Buenos Aires, 13 grados 8 décimas, 94% de humedad, el cielo cubierto con una llovizna, así estará durante todo el día, la máxima 17.
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0: Y hoy hablamos de la adolescencia. Es probable que vos todavía seas adolescente y no lo sepas. Un estudio reciente sobre el desarrollo del cerebro plantea que hay etapas clave en la historia, en la vida de las personas, ¿no? Una que va desde el nacimiento hasta los 9 años. La otra va desde los 9 hasta los 32. Y eso sería la etapa de la adolescencia, porque lo que más ocupa es el periodo de la adolescencia. De los 32 a los 66, la adultez. De los 63 a los 83. Y después de los 83 en adelante. ¿En qué se basa esto? En el desarrollo del cerebro. En las conexiones neuronales, entre otras cuestiones, que tiene que ver con, bueno, en qué momento de la vida el cerebro está más activo, con mayor conectividad. Bueno, ahora queremos saber de vos, porque si la adolescencia se extiende hasta los 32 años, alcanza el pico a los 29, ¿no? Ese desarrollo cerebral. Quizás sos adolescente y no lo sabías. La adolescencia, convengamos, es eso, es una convención, es algo que culturalmente en algún momento no existió la adolescencia. Los chicos dejaban de ser chicos y pasaban al mundo de los adultos de una manera forzosa. Se crea esta categoría adolescencia o primera juventud como para que los chicos tuvieran esa posibilidad, desarrollarse, estudiar, ¿no? Tener lo que tiene hoy un adolescente. Pero bueno, queremos saber de vos, ¿a qué edad sentís que dejaste de ser adolescente? Hay ciertos hechos en la vida de las personas que te marcan como el fin de la adolescencia. Terminar los estudios regulares, ¿no? La secundaria, por ejemplo. Empezar a trabajar, irte a vivir solo, tener un hijo, no sé. ¿A qué edad sentís vos que dejaste de ser adolescente? ¿Qué fue lo que te hizo sentir listo? Ya no hay más excusas. Esto es entrar en la etapa adulta. ¿Fue en tus 20, en tus 30, en tus 40 y tantos? ¿O todavía estás esperando que te llegue la notificación? Contanos tu historia.
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1: Ocho y media. El Papa León XIV ingresó al Hospital Gemelli para ser operado de un nódulo en el pulmón. Se terminará de realizar los chequeos antes de someterse a la intervención quirúrgica en las próximas horas. Fuentes del Vaticano anticiparon que el postoperatorio durará una semana y ratificaron su visita a Sudamérica. Tras una crecida histórica, reabren las cataratas del Iguazú. Hoy reabre el Parque Nacional luego de que las autoridades confirmaran un descenso paulatino del caudal del río Iguazú. El parque había sido cerrado tras una crecida histórica. Estremecedor dato que reveló la autopsia de la joven que fue encontrada dentro de una valija en Rosario. La joven de 26 años, Bárbara Camila Aragón, fue encontrada muerta dentro de una valija en una pensión rosarina. El resultado preliminar de la autopsia determinó que murió por asfixia y que no presenta otros signos de violencia en su cuerpo. El FMI recortó fuerte sus previsiones para la economía argentina, proyectó menos crecimiento y más inflación. Así lo indicó al presentar la actualización de las perspectivas económicas para el mundo. La expansión del PBI para este año está en 1,4 puntos por debajo del pronóstico previo y empeoró medio punto para 2027. El FMI entonces espera un PBI que se expanda 2,1 desde el 3,5 previo y ajustó su alza de proyección para la inflación, que desde el 30,4 que reportó en abril se eleva al 32,5% anual. Nos vamos a recorrer el país y estamos en este momento en La Rioja. 14.5 la temperatura, 80% de humedad, el cielo mayormente nublado, se esperan tormentas, algunos chaparrones y una máxima de 20 grados. Nos vamos a Concordia, a Entre Ríos. En este momento tenemos una temperatura, ya te digo, de 12 grados, el cielo cubierto, 96% de humedad, se esperan tormentas para casi todo el día, tal vez mejorando hacia la noche, con una máxima de 20 grados. Y en la ciudad de Buenos Aires, 14 grados 4 décimas, 92% de humedad, el cielo mayormente nublado, con llovizna y una máxima de 17.
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1: Y la adolescencia no termina a los 18, no termina a los 25. Hay un nuevo estudio que asegura que el cerebro humano atraviesa 5 fases de crecimiento, de desarrollo, que determinan diferentes etapas de la vida. Son puntos de inflexión cruciales que definen la ruta o cómo se organiza la arquitectura de nuestro cerebro. Se analizó a 4.000 personas de hasta 90 años con escáneres cerebrales y encontraron que esa fase de la adolescencia que uno convencionalmente ubicaba hasta los 18, 19, 20, 21 querés, bueno, a los 21, no, se extiende mucho más allá. Si estamos hablando netamente de lo que es el desarrollo cerebral, hay 4 momentos clave o puntos de inflexión. A los 9, o sea, del nacimiento hasta los 9 es 1. De los 9 a los 32, ahí estaría ubicada la adolescencia. De los 32 a los 66, de 66 a 83 y de 83 hasta el fin de la vida. Son puntos, límites que definen las 5 épocas del cerebro. Tiene que ver con la estructura neuronal, con la conectividad, con cómo se reconecta el cerebro a lo largo de la vida. Así que si nos basamos en esto, la adolescencia dura hasta los 32 años. Por ahí vos tenés 29:30, te estás enterando ahora de que todavía sos adolescente. Bueno, ahora queremos saber de vos, porque hay determinados momentos de la vida donde uno siente que ha llegado el fin de la adolescencia. A algunos les habrá pasado cuando terminaron el secundario, siguieron sus estudios ya superiores, o se pusieron a trabajar, o formaron una familia, o el momento en que te fuiste a vivir solo o sola. ¿Qué fue lo que te hizo decir, ya entré en la etapa adulta? ¿Qué momento, no? ¿Qué punto de inflexión en tu vida? Porque no es igual para todos. Te puede pasar a los 20, a los 30, a los 40. Hay algo en tu vida que determina que ya no sos un adolescente, que ya sos un adulto. Bueno, contanos cuál fue.
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1: 9:01. El niño golpea el litoral, abrieron las compuertas de la represa de Taipú y preocupa su impacto en el río Paraná. Las evacuaciones previstas por la crecida del río Uruguay finalmente no se concretaron, pero las lluvias aumentaron el caudal y Ituzaingó en Corrientes se acerca al valor de alerta. El juicio por la muerte de Maradona continúa hoy con los alegatos de las querellas de Hanna y Dieguito Fernando. Mario Baudry y Félix Linfante expondrán ante el Tribunal Oral en lo criminal número 7 de San Isidro. La próxima semana empiezan los alegatos de las defensas y el 22 de octubre está previsto

El petróleo subió tras los ataques contra Arabia Saudita, a pesar del acuerdo entre Rusia y Ucrania. El avance tuvo lugar pese al aval de Trump a las nuevas exportaciones del combustible ruso en el marco del alto el fuego energético en Europa.

0: Boca se enfrenta a Vasco da Gama por la ida de las semifinales de la Copa Sudamericana. El Xeneize no puede contar con su capitán Leandro Paredes y buscará sacar ventaja en la Bombonera para definir la serie en Brasil. El partido comienza a las 21:30. El árbitro será el chileno Piero Massa y estará acompañado por su compatriota José Cabero. Y nos vamos a recorrer el país, vamos a ver qué temperatura tenemos, por ejemplo, en Posadas, en Misiones, en este momento. Estamos con 18 grados 3 décimas, el cielo cubierto, 99% de humedad. Se esperan tormentas aisladas y una máxima que podría llegar a los 23 grados. Nos vamos a Goya, a Corrientes, acá tenemos 15 grados, 88% de humedad. Cielo mayormente nublado, algunas lluvias aisladas y una máxima de 20. Ciudad de Buenos Aires, 14 grados 4 décimas, 92% de humedad. Cielo cubierto, máxima 17.
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3: Buen día, Radio Latina. Soy Claudia de Paternal. Con respecto a la consigna, en cada etapa fui creciendo un poquito. Es verdad lo que dicen, cada uno tiene su momento. Conservo esa esencia. A veces me incomoda, pero justo que hoy es el día del psicólogo, lo voy a hablar con él. Salud.
4: Hola, buenos días. Soy Mirta de Gregorio de la Ferrere. Yo no tuve etapa de la adolescencia porque me quedé embarazada a los 15 años. Me casé por civil, por iglesia, y tuve 4 varones. Hace una semana cumplí 64 y mi hijo mayor 48 el mismo día de mi cumpleaños. Tengo otro de 46, 35 y 32 años, todos hijos de mi finado marido.
0: ¿Hasta los 32 años somos adolescentes? Es una investigación que se hizo, un estudio de Cambridge, que identificó 5 grandes fases en la vida del cerebro humano, que tienen que ver con las conexiones neuronales, con la evolución de ese cerebro, que van desde el nacimiento hasta los 9 años. De los 9 años a los 32, ahí se situaría la adolescencia, dura hasta los 32 entonces. De los 32 a los 66, la etapa más adulta. De los 63 a los 83 y de 83 en adelante lo que uno pueda vivir, ¿no? Lo que examinaron acá era el desarrollo topológico. No sigue un curso constante, ¿no? La autora de la investigación dijo que el cerebro se reconecta a lo largo de la vida en un proceso que tiene fluctuaciones y fases de reconexión cerebral. Por eso, a ciertas edades, el cerebro cambia el cableado mental, abandona la forma en la que estaba organizado y tiene otra. Empieza un camino diferente. Bueno, queremos saber de vos, porque quizás te estás enterando que todavía sos adolescente. Bueno, ¿a qué edad sentís que dejaste de ser adolescente? Sabemos también que la adolescencia, más allá de lo científico, es una construcción cultural, ¿sí? Hasta el siglo pasado no existía la adolescencia, ¿no? Fue como una invención posguerra. Antes los chicos dejaban de ser chicos y pasaban ya al mundo de los adultos, con el trabajo, con la formación de una familia.

0: familia. Se da esa prórroga, ¿no? Entre la infancia y la adolescencia, esa etapa que dura X cantidad de años, más o menos, entre los 11 y los 19, entre los 13 y los 20, la etapa donde los chicos cambian, se desarrollan, estudian y entran al mundo de los adultos ya con una cierta preparación, ¿no? ¿A qué edad vos sentís que dejaste de ser adolescente? ¿Hay algún hito, algo que marcó en tu vida ese final y el inicio de la vida adulta? ¿Qué fue lo que te hizo decir, bueno, ya está, ya no me puedo hacer el adolescente, ya soy adulto? ¿Fue en tus 20, en los 30, en los 40 o todavía estás esperando que te llegue? Contanos.
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Esta canción nace de una idea simple. A veces, con un pequeño gesto, podés mejorarle el día a alguien. Transforma una búsqueda personal en una invitación colectiva a descubrir quién queremos ser y animarnos a cambiar el mundo juntos. Una canción escrita por Mila junto a Axel que da inicio a una nueva etapa musical y profesional. Mila, cambiar el mundo.

0: Escuchábamos lo nuevo de Mila, Cambiar el Mundo, ya disponible en Spotify y YouTube. Mila, una de las artistas femeninas referentes del género pop latino, se estará presentando en la Sala Humboldt el próximo 13 de noviembre.
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1: Nueve y media. Javier Milei viaja este martes a las 23 a Estados Unidos en lo que será su quinta visita al país en lo que va del año. El destino principal es Washington, D.C., donde llevará a cabo su agenda durante 3 días. Mientras tanto, la Cámara de Diputados afrontará una de las semanas legislativas más intensas del año, con ejes en el tratamiento del presupuesto 2027, el proyecto de defensa de la soberanía nacional y la incorporación de modificaciones a la Ley de Tierras. Tras una crecida histórica, reabren las cataratas del Iguazú. El Parque Nacional reabrirá este martes luego de que las autoridades confirmaran un descenso paulatino del caudal del río Iguazú. No obstante, recomendaron consultar los canales oficiales para conocer las novedades sobre la habilitación de los distintos circuitos internos. Caso Facundo Moyano, la Fiscalía citó a declarar a Candela Arizaga para el próximo lunes. Si bien la joven fue convocada por la justicia, existe la posibilidad de que no asista por consejo de su abogado. Ambos están fuera del país. Detuvieron en Perú al tío de Pequeño J, otro de los acusados del triple crimen de Florencio Varela. Luis Alan Valverde Rodríguez, alias Papá, tiene un pedido de captura de la justicia argentina por su presunta participación en los asesinatos de Brenda del Castillo, Morena Verdi y Lara Gutiérrez. El gobierno iniciará el proceso para extraditarlo al país. Estamos en Eduardo Castex, en La Pampa, 11 grados 3 décimas, 93% de humedad y cielo cubierto con lloviznas, la máxima 17. En Salta, 12 grados 9 décimas, 84% de humedad, cielo mayormente nublado con tormentas, máxima de 20. Y aquí en Buenos Aires, 15 grados 8, 87% de humedad, cielo cubierto, en algunos lugares todavía con lloviznas. Vamos a tener lloviznas todo el día de hoy con una máxima de 17.
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2: Hola, Radio Latina. Bueno, mami, Ciudadela. Yo tampoco tuve adolescencia, yo fui mamá a los 15 años, tuve 2 niños, sola, soy madre soltera. Y sigo siendo soltera y orgullosa de mis hijos y de mis nietos que tengo.
3: Hola Latina, buen día. Marce de la Ferrer, como siempre. Respecto a la consigna, tuve una adolescencia, qué sé yo, como se pudo, porque mamá estaba enferma. Luego, a los 18 años, murió mi mamá. Y bueno, creo que ahí se terminó mi adolescencia. Y más aún, cuando la tuve a Cielo, mi primogénita, mi amada hija, que me quedé embarazada a los 20. Así que ahí ya tuve un bebé y se terminó todo.
4: Hola, Radio Latina. Soy Mica de San Martín. Bueno, la consigna de hoy me hizo pensar en qué etapa estaba y me di cuenta que realmente cuando estoy con mis hijos, tengo una niña de 15, ella sí adolescente, y un niño de 3, cuando estoy con mis hijos es el único momento en el que soy adulta. El resto del día, de la vida, de las circunstancias, soy adolescente. Y tengo 43, así que un poquito más extendida de lo que dicen ahí. Gracias.
1: Bueno, cada uno es adolescente hasta donde quiere. En realidad, la ciencia lo que marca es que más allá de lo que se crea, que es hasta los 19, 20, 21, la adolescencia se ha prolongado. Es multicausal, a veces es porque no te podés independizar, te quedás viviendo en la casa de tus padres. Pero también hay una cuestión que tiene que ver con el cerebro, la evolución cerebral. Y este nuevo estudio sobre el desarrollo del cerebro, de la conexión de las neuronas, plantea que esta adolescencia cerebral podría extenderse hasta los 32 años. Es decir, hay gente que hoy es adolescente sin saberlo. Queremos saber de vos. ¿A qué edad sentís que dejaste de ser adolescente? ¿Qué hecho en tu vida te marcó y te hizo decir, listo, ya con esto no soy más un adolescente, soy un adulto? ¿Fue en tus 20 y tantos, en los 30, en los 40, o todavía estás esperando? Contanos tu historia.
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1: 10 de la mañana. Tengo 125 mil millones en la billetera para enfrentar una corrida el año que viene, lo dijo Javier Milei. El presidente además respaldó fuertemente la continuidad de Caputo al frente de Economía, diciendo: "Yo tengo una relación simbiótica con él". El FMI recortó fuerte sus previsiones para la economía argentina. Ahora espera que el PBI se expanda 2,1 desde el 3,5 previo y ajustó el alza de su proyección para la inflación, que estimó en 32,5% anual promedio desde el 30,4 del reporte de abril. Paro nacional por 96 horas en el PAMI. Médicos de cabecera y odontólogos no atenderán durante 4 días. Comienza hoy y se extiende hasta el próximo viernes en reclamo de una actualización a sus ingresos. El Papa León XIV ingresó al Hospital Gemelli para ser operado de un nódulo en el pulmón. Se terminará de realizar los chequeos antes de someterse a la intervención quirúrgica, que será esta tarde. Fuentes del Vaticano anticiparon que el posoperatorio durará una semana y ratificaron su visita a Sudamérica. El tiempo en Jujuy, en el Carmen, 15 grados 2, 81% la humedad. El cielo cubierto, tormentas y chaparrones para la tarde y noche con una máxima de 20. En Rincón de los Sauces, Neuquén, 13 grados 4 décimas, 86% de humedad, cielo nublado. Esperan lloviznas y chaparrones y una máxima de 17. En la ciudad de Buenos Aires, con cielo cubierto, todavía con lloviznas previstas para hoy, 15 grados 8, 87% de humedad y la máxima 17.
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1: Y resulta que hasta los 32 somos adolescentes. Un nuevo estudio sobre el desarrollo de las conexiones del cerebro plantea que la adolescencia podría extenderse, al menos cerebralmente hablando, hasta los 32 años. Es decir, que hay gente ahora que se está enterando de que todavía es adolescente. Ahora queremos saber de vos, ¿a qué edad sentís que dejaste de ser un adolescente? ¿Qué fue lo que te hizo decir, listo, ya soy un adulto? ¿A los 20, a los 30, a los 40 o todavía seguís esperando? Contanos tu historia.
2: Hola Radio Latina, Nancy de Caseo, feliz martes. Y bueno, si se extiende hasta esa edad, estamos al horno, ¿eh? Pero bueno, no, yo dejé muy chica de ser adolescente. Creo que ya a los 24 años ya era bastante independiente y muy madura para mi edad. Me jugó en contra, realmente me jugó en contra, pero bueno.
3: Hola, buen día, Radio Latina. Soy Olga de Tres Lomas. Con respecto a la consigna de la adolescencia, y yo no la tuve, nunca supe lo que fue la adolescencia. Yo tengo 67 años, así que en mis tiempos, cuando yo... En aquellos tiempos uno trabajaba y trabajaba con de sirvienta o ama de casa, de sirvienta, se usaba esa palabra en ese entonces, con cama adentro, así que a los 12 años me fui a trabajar. No tuve adolescencia, no sé lo que era adolescencia. Como yo no la tuve, dejé que mis chicos disfrutaran la adolescencia y la aprovecharan como ellos quisieran. Siempre bien, pero yo la verdad que no sé lo que fue la adolescencia ni la sabré.
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0: Flor Negra, Los Tipitos sonando en Latina 101.1. Y tengo algo que contarte respecto a Los Tipitos, porque se van a estar presentando en la ciudad de Buenos Aires el 14 de noviembre. Esto va a ser en el Teatro Coliseo, presentando su nuevo disco, Boludo. Sí, así se llama el álbum que va a estar presentando la banda de Willy Piancioli, Raúl Rufino, Federico Bugallo y Martín González Puig. Obviamente con algunas fechas este fin de semana en San Juan y en Mendoza, pero el 14 de noviembre en el Teatro Coliseo, con entradas que ya están a la venta por Ticketek.
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1: Diez de la mañana, 30 minutos en la República Argentina. El FMI recortó el crecimiento de la economía argentina al 2,1% y elevó la inflación prevista para 2026. El Fondo Monetario Internacional redujo su previsión de crecimiento para Argentina en 2026 del 3,5% al 2,1% y elevó su estimación de inflación promedio anual del 30,4% al 32,5%. El Papa León XIV ingresó al Hospital Gemelli para ser operado de un nódulo pulmonar. El pontífice de 71 años será intervenido este martes en Roma. La lesión fue detectada durante un control médico de rutina y está bien localizada. Lanús venció a Vélez. En el partido válido por la fecha 12 del torneo clausura, Lanús le ganó 2-0 a Vélez en el sur bonaerense. Marcic y Marchiori en contra anotaron los goles para el Granate, ambos en el segundo tiempo. Actualizamos los datos del tiempo en la ciudad de Salta, 15 grados la temperatura con el cielo parcialmente nublado. Para hoy se espera una máxima de 19 grados y hay probabilidades de lluvia para la noche. Nos vamos a San Rafael, en la provincia de Mendoza, 10 grados la temperatura con el cielo nublado. La máxima de hoy será de 12 grados y se esperan lluvias para a partir del mediodía. En la ciudad de Buenos Aires, cielo parcialmente nublado con una temperatura de 16 grados, la máxima será de 18.
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1: Y ahora resulta que hasta los 32 años somos adolescentes. O sea que todavía soy adolescente, chicos. Un nuevo estudio sobre el desarrollo del cerebro plantea que la adolescencia cerebral podría extenderse aproximadamente hasta los 32 años. Es decir que hay gente que todavía estaría en plena adolescencia y ni se enteró, como yo, por ejemplo. Y ahora queremos saber de vos, ¿a qué edad sentís que dejaste de ser adolescente? ¿Qué fue lo que te hizo decir, listo, ya está, ya soy adulto? ¿Fue a los 20, fue a los 30, fue a los 15, a los 18? ¿O todavía estás esperando? Bueno, contanos tu historia, mandanos tu audio de máximo 30 segundos al 11 75 38 1011 y en Latina te escuchamos.
3: Hola, buen día, mi Radio Latina, mi compañera de todos los días. Con respecto a la consigna, no sé lo que es la adolescencia, yo no la tuve. A mí me pusieron a trabajar en una casa de familia a los 14 años y bueno, y de ahí ya... Prácticamente a partir de los 15, 16 ya fui adulta. Ya no sé lo que yo, no iba a bailar, nada. No sé si no se usaba en esa época, no sé. No sé decirles. Pero tampoco puedo creer que ahora a las 30 años todavía son adolescentes. Dejémonos de jorobar. No porque vivan con los padres, porque eso ya es un problema del país, que no hay dinero para comprarse algo. Porque vivan con los padres van a ser adolescentes. Ahora que les convenga es otra cosa, pero no estoy de acuerdo con eso. Bueno, chicos, hasta luego.
4: Hola, buen día, Latina. Te hablo Oscar de Tablada. Gracias por estar acompañándonos siempre en los días de laborales y en los demás días también. Con respecto a la consigna, la adolescencia es lo más lindo de cualquier ser humano. Es hermosa. Aguante la adolescencia y saludos a todos. Y decirle a Víctor si puede dejar el celular y que trabaje. Gracias, Latina.
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1: 11 de la mañana en la República Argentina. Con Javier Milei en Estados Unidos, el gobierno buscará avanzar en los acuerdos con los aliados y definir los próximos pasos en el Congreso. Javier Milei viajará este martes a las 23 hacia Estados Unidos y será su quinta visita al país norteamericano en lo que va del año. El destino principal es Washington, D.C., donde llevará a cabo su agenda durante 3 días. El oficialismo trabajará a contrarreloj para consolidar la sanción de la reforma electoral, una de las apuestas clave para allanar el camino hacia la reelección en 2027. Tragedia en la Ruta 2, 2 muertos tras un choque entre un auto y una moto. Uno de ellos era un policía retirado. El accidente ocurrió a la altura del kilómetro 42 en La Plata. Las víctimas fallecieron en el lugar y los investigadores buscan determinar cómo se produjo la colisión. Gimnasia de Mendoza venció a Newell's. En el partido disputado en la capital mendocina, Gimnasia de Mendoza le ganó 1-0 al conjunto rosarino con gol de Modica. El encuentro cerró la fecha 12 del torneo clausura.

0: Actualizamos los datos del tiempo en Huinca Renancó, Córdoba. 14 grados la temperatura con el cielo cubierto y la máxima de hoy que será de 17 grados. Nos vamos a San Ignacio, Misiones, 23 grados con el cielo cubierto y la máxima de hoy será de 27 con probabilidades de lluvia durante la tarde. Y en la ciudad de Buenos Aires el cielo está parcialmente nublado con una temperatura de 16 grados y una máxima pronosticada que será de 18.
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0: Atención a esta data porque parece que un estudio sobre el desarrollo del cerebro plantea que la adolescencia cerebral podría extenderse aproximadamente hasta los 32 años. Es decir, que si tenés menos de 32 años, o 32 justo, te estás enterando de que todavía sos adolescente. Exactamente. Un estudio de la Universidad de Cambridge identificó 5 etapas en la organización del cerebro humano a partir de escáneres de unas 4.000 personas. Y según los investigadores, la adolescencia cerebral se extiende desde los 9 hasta los 32 años. Así que, mira vos. Por eso hoy al respecto te estamos preguntando, ¿a qué edad sentiste que dejaste de ser adolescente? ¿Qué fue lo que te hizo decir, bueno, listo, ya soy un adulto, a otra cosa? ¿A qué edad fue eso más o menos? Coméntanos, mandanos tu audio de máximo 30 segundos al 11 75 38 1011 y en Latina te escuchamos.
2: Buen día, Latina, gracias por la compañía. Respecto a la consigna, yo considero que no tuve adolescencia. Es larga la historia, difícil de contar, pero bueno, siento que salté esa parte. Actualmente, bueno, seguimos para adelante trabajando y luchándola con mi esposo, que bueno, actualmente está sin trabajo. Tal vez este sea un canal de difusión. Estamos buscando entre San Isidro y Capital. Así que bueno, muchas gracias.
3: Hola Latina, buen día. Mario de Ramos Mejía. Sí, esto que se está hablando es una capacidad que uno tiene, o sea, una capacidad cerebral. Cuando vos ves personas que son grandes y la verdad que no se pueden acoplar al mundo, son muy rebeldes, les cuesta mantener las emociones, o sea, más, bueno, ahí ese es el problema, ¿no? Son las características de un adolescente. El adolescente adolece, vive con dolor, es esa transición de adaptación a la sociedad y del control de las emociones también. Bueno, un saludo grande.
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1: 11 de la mañana, 30 minutos en la República Argentina. Un hombre intentó incendiar una estación de servicio en Merlo, roció con nafta a los surtidores y un auto. El episodio ocurrió este domingo alrededor de las 14:30 y generó una situación de peligro para los empleados y clientes que se encontraban en el establecimiento. Darío Giordano habló tras la denuncia de su hijo Valentín y contó cómo vivió la muerte de Romina Yan. Luego del fuerte testimonio de Valentín Yankelevich, Darío Giordano rompió el silencio y difundió un comunicado para responder públicamente. El productor negó haber ejercido violencia contra sus hijos, aunque reconoció que pudo haber cometido errores durante la crianza. Boca juega hoy por Copa Sudamericana. El Ceney se enfrentará esta noche a partir de las 21:30 a Vasco da Gama por la ida de las semifinales del torneo continental. La vuelta será el próximo martes en Río de Janeiro. Actualizamos los datos del tiempo en la ciudad de Santa Fe. 19 grados la temperatura con el cielo parcialmente nublado. Para hoy se espera una máxima de 21 grados. En San Luis, 15 grados con presencia de lluvias débiles. 16 será la máxima de hoy y hay pronóstico de lluvias hasta la noche. Mientras que en la ciudad de Buenos Aires, el cielo está parcialmente nublado con una temperatura de 16 grados. Para hoy se espera una máxima de 18.
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1: Un nuevo estudio sobre el desarrollo del cerebro plantea que la adolescencia cerebral podría extenderse aproximadamente hasta los 32 años. Es decir que hay gente que todavía estaría en plena adolescencia y ni se enteró. Y ahora queremos saber de vos, ¿a qué edad sentís que dejaste de ser adolescente? ¿Qué fue lo que te hizo decir, listo, ya está, ya soy un adulto? ¿A qué edad fue eso? Coméntanos, mandanos tu audio de máximo 30 segundos al 11 75 38 1011 y en Latina te escuchamos.
3: Latina, estoy de acuerdo con la primer señora que dijo lo del que uno, la adolescencia, es porque no hay trabajo, no creo que sea porque es adolescente. Si adolescente, para mí adolescencia sería 15, 16, 17, 18, esa edad. Pero no, para mí no, yo estoy de acuerdo. Bueno, señora, le digo ese mensajito para que usted lo escuche, de acuerdo estoy lo que usted dijo. Bueno, Latina, espero que ande, que sigan esa música que pasaron recién. Suerte.
4: Perdón, yo soy Tati, yo me siento un adolescente siempre. Y tengo 60 y pico. Pero bueno, uno se mira al espejo y dice no. No, por más que trate, no.

0: Hola Latina, buen martes, ¿cómo están todos? Yo pienso que personalmente yo me sentí adulta, si bien no lo era, cuando tuve mi primer trabajo a los 16 años en una inmobiliaria y me acuerdo que, bueno, nada, tenía que hacer los contratos con la máquina de escribir y yo no sabía escribir. De hecho, todavía estaba estudiando y era muy... muy gracioso porque yo me hacía la que escribía, pero en realidad no escribía. Y yo creo que ese acontecimiento me hizo sentir adulta, entre comillas, ¿no? Chau, Latina, gracias.
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1: 12 del mediodía en la República Argentina. Personal de la Delegación Departamental de Investigaciones de Tráfico de Drogas Ilícitas, Avellaneda, Lanús, junto con efectivos de la Comisaría Lanús Segunda y del Comando de Patrullas Lanús, y con la colaboración de la Secretaría de Seguridad Ciudadana del municipio, llevó adelante una serie de allanamientos en el barrio Villa Zapito, sobre Camino General Belgrano, que culminaron con 3 personas aprehendidas por infracción a la Ley 23.737 de estupefacientes. La investigación, a cargo de la Unidad Funcional de Instrucción número 5 del Departamento Judicial Avellaneda Lanús, se inició a partir de las denuncias de vecinos que alertaban sobre la venta de drogas en la zona. Durante las tareas investigativas, el personal policial realizó observaciones encubiertas y registró en imágenes los movimientos de los sospechosos. El Fondo Monetario Internacional recortó el crecimiento de la economía argentina al 2,1% y elevó la inflación prevista para 2026. El FMI redujo su previsión de crecimiento para Argentina en 2026 del 3,5% al 2,1% y elevó su estimación de inflación promedio anual del 30,4% al 32,5%. Lanús venció a Vélez en el partido válido por la fecha 12 del torneo clausura. Lanús le ganó 2-0 a Vélez en el sur bonaerense. Marcic y Marchiori en contra anotaron los goles para el Granate, ambos en el segundo tiempo. Actualizamos los datos del tiempo en la ciudad de San Juan. 19 grados la temperatura, con el cielo ligeramente nublado. La máxima de hoy será de 21 grados con probabilidades de lluvia durante la tarde. Nos vamos para San Carlos de Bariloche, en Río Negro, 11 grados la temperatura, con el cielo parcialmente nublado y una máxima que será de 14 grados con probabilidades de lluvia durante la tarde. Y mientras tanto, en la ciudad de Buenos Aires, el cielo está parcialmente nublado con una temperatura de 16 grados.
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1: ¿Hasta los 32 somos adolescentes? Escúchame esta cosita. Hay un estudio realizado por la Universidad de Cambridge que menciona que la adolescencia cerebral podría extenderse aproximadamente hasta los 32 años. Es decir, que hay gente que todavía estaría en plena adolescencia y todavía no se enteró, no lo sabe. Tal vez sí lo demuestra, pero no lo sabe. Por eso hoy te estamos preguntando, ¿a qué edad sentís que dejaste de ser adolescente? ¿Cuál fue ese hecho que te hizo decir, listo, ya está, ya soy un adulto? ¿Fue a los 20? ¿Fue a los 30? A los 15, ¿todavía estás esperando que llegue ese momento? Contanos, mandanos tu audio de máximo 30 segundos al 11 75 38 1011 y en Latina te escuchamos.
2: Buen día, Radio Latina. Yo me decidí a salir de la adolescencia cuando veo que mis padres eran muy pobres. Y no hay mejor cura que los padres sean pobres. Hoy por hoy la gente está todo bien. Tienen un vehículo, wifi, tienen todas las comodidades. Y los hijos ya no quieren salir a adolescencia, ya no quieren salir de ahí. Quieren ser mantenidos hasta 30 años. Así que no hay mejor. La pobreza es mejor.
3: Buenos días, Latina. Soy de Mariano Costa, Merlo. Conozco su programa, lo veo casi todos los días. Y respecto a la consigna, yo todavía me considero un adolescente. Yo tengo 21 años, yo todavía me considero adolescente. Adolescentes con responsabilidades, pero aún adolescente. Y yo estoy estudiando, por ende, sé que el problema de la adolescencia es hasta los 25, 27. Ahí sí, el estudio dice que es hasta los 32, yo no me niego.
4: Hola, Latina, buenos días. Le hablo desde Villa La Angostura. Yo me di cuenta cuando tenía más o menos 60 años, me di cuenta que dejaba la adolescencia. Dije, bueno, ya está, paso a ser mayor ahora en adelante en los 62.
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1: Hora 12, 30 minutos en la República Argentina. Con Javier Milei en Estados Unidos, el gobierno buscará avanzar en los acuerdos con los aliados y definir los próximos pasos en el Congreso. El presidente viajará este martes a las 23 hacia Estados Unidos y será su quinta visita al país norteamericano en lo que va del año. El destino principal es Washington, D.C., donde llevará a cabo su agenda durante 3 días. El oficialismo trabajará a contrarreloj para consolidar la sanción de la reforma electoral, una de las apuestas clave para allanar el camino hacia la reelección en 2027. Tragedia en la Ruta 2. 2 muertos tras un choque entre un auto y una moto. Uno de ellos era un policía retirado. El accidente ocurrió a la altura del kilómetro 42 en La Plata. Las víctimas fallecieron en el lugar y los investigadores buscan determinar cómo se produjo la colisión. Gimnasia de Mendoza venció a Newell's en el partido disputado en la capital mendocina. Gimnasia de Mendoza le ganó 1-0 al conjunto rosarino con gol de Modica. El encuentro cerró la fecha 12 del torneo clausura. Actualizamos los datos del tiempo en Toay, provincia de La Pampa. 16 grados la temperatura con el cielo cubierto. Para hoy la máxima será de 17. Nos vamos para Ushuaia, en Tierra del Fuego, 6 grados la temperatura con el cielo nublado y la máxima de hoy que será de 8 grados, mientras que en la capital federal a esta hora el cielo está ligeramente nublado con una temperatura de 17 grados.
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1: En Latina nos encanta escucharte y vos nos podés mandar tu audio de máximo 30 segundos al 11 75 38 1011 contestando la consigna del día. Hoy hablamos un poquito sobre la adolescencia porque se publicó un estudio realizado por la Universidad de Cambridge donde se plantea que la adolescencia cerebral podría extenderse aproximadamente hasta los 32 años. Es decir que hay gente que todavía estaría en plena adolescencia y no lo sabe. Bueno, te estás enterando ahora. Pero al respecto, queremos saber de vos, ¿a qué edad sentís que dejaste de ser adolescente? ¿Qué fue eso que te hizo decir, bueno, listo, ya está, ya soy un adulto? ¿En qué momento fue? ¿A los 20, a los 30, a los 40? ¿Todavía estás esperando que llegue ese momento? Contanos tu historia, mandanos tu audio de máximo 30 segundos al 11 75 38 1011 y en Latina te escuchamos.
2: Hola, buenos días, Radio Latina, habla Cintia de Merlo. Con respecto a la consigna, yo creo que las situaciones con las que uno se va enfrentando

0: día a día o en la vida misma son las que te va volviendo más maduro, ¿no? A partir de las decisiones que uno va tomando. Uno se va enfrentando con distintos tipos de realidades, distintos tipos de situaciones, y eso es lo que va cambiando tu personalidad.
1: Buen día, gente de Latina, José Luis de Hurlingham. Siempre digo que los cambios generacionales son distintos y opinar es muy difícil. La opinión es, mientras se autobanque, no pidan plata, que sea adolescente hasta la edad que quiera. El tema es financiarse económicamente la vida él solo o ella y que haga una buena vida, ¿no? Entonces, mientras no joroben a nadie y que sean adolescentes toda la vida, ¿qué problema hay? El problema es cuando traen problemas.
2: Hola Latina, buen día. Los escucho siempre que puedo, que agarro onda en el camión, mientras viajo, me ven a la radio, ¿no es cierto? Y respecto a la consigna, mira, mi esposa tiene 56 y yo 62. Y somos una eterna adolescente, nos gusta tontear y divertirnos, así que lo único que el cuerpo no acompaña, ¿sabes? Pero después nos gusta divertirnos como adolescente.
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1: 1:00 p.m. en la República Argentina. Karina Milei reúne a la mesa política para discutir el DNU 70/2023, presupuesto 2027 y la reforma electoral. El gobierno volverá a reunir este martes a la mesa política en Casa Rosada con Karina Milei al frente y la agenda legislativa como principal preocupación. De la reunión participarán el jefe de gabinete, Diego Santilli, el titular de diputados, Martín Menem, la jefa del bloque oficialista en el Senado, Patricia Bullrich, el asesor presidencial, Santiago Caputo, entre otros. El vocero del Vaticano informó que sigue en pie el viaje del Papa a la Argentina, Uruguay y Perú. Pese a que el pontífice ya se encuentra internado en el Hospital Universitario Gemelli de Roma, a la espera de ser operado por un nódulo pulmonar, el director de la sala de prensa de la Santa Sede, Matteo Bruni, confirmó que la gira comenzará el 6 de noviembre. En tanto, la visita a la Argentina está programada entre el 8 y el 11 de ese mes. Desmontan la pasarela de las cataratas del Iguazú del lado de Brasil por una fuerte crecida. Con un caudal que superó los 12.000 metros cúbicos por segundo, las autoridades continúan evaluando los daños y reforzando las medidas de seguridad ante la posibilidad de nuevas crecidas.

0: Actualizamos los datos del tiempo en Diamante. Entre Ríos, 19 grados la temperatura con el cielo parcialmente nublado. Para hoy se espera una máxima de 20 grados. Nos vamos a Río Gallegos en Santa Cruz, 13 grados la temperatura con el cielo cubierto, la máxima de hoy será de 15, mientras que en la ciudad de Buenos Aires el cielo está ligeramente nublado con una temperatura de 17 grados.
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0: ¿Sabes que hay un nuevo estudio realizado por la Universidad de Cambridge sobre el desarrollo del cerebro y plantea que la adolescencia cerebral podría extenderse aproximadamente hasta los 32 años? Es decir, que hay gente que todavía estaría en plena adolescencia y ni se enteró. Pero hoy queremos saber de vos, ¿a qué edad sentís que dejaste de ser adolescente? ¿Qué fue lo que te hizo decir, listo, ya está, ya soy un adulto? ¿En qué momento fue? ¿A los 20, a los 30, a los 40? ¿Todavía estás esperando que llegue ese momento? Bueno, comentame, mándame tu audio de máximo 30 segundos al 11 75 38 1011 y en Latina te escuchamos.
2: Hola Latina, ¿cómo les va? Bueno, soy Vanina, les cuento, soy Vanina de San Justo. Y yo dejé de ser adolescente cuando tuve la responsabilidad de criar a mi hija. Y bueno, y eso ya dejó de un lado mi adolescencia. Yo calculo que ahí fue cuando tuve 23 años que ya me hice cargo de mi hija sola. Así que bueno, me encanta la música, me acompañan arriba del auto trabajando y cuando estoy en mi casa. Les mando un besito. Gracias, Latina, por acompañarnos siempre.
3: La adolescencia dura toda la vida bien llevada, pero mi adolescencia terminó cuando me casé a los 19 años. Esa fue mi desgracia total. Dios me bendijo, que fue lo único que tuve. Fueron mis hijos, pero después lo demás, desastre. Así que tuve una adolescencia espectacular hasta mis 19 años.
4: Latina, agradecida. Soy Mena de Boulogne. Sobre la consigna de hoy, bueno, mi adolescencia fue escasa. 4 años de secundaria, abandoné, me puse de novia, me casé a los 3 años, después 21 años. Y fueron una adolescencia escasa. Después de tantos años, sí, lamenté no haberla vivido más. Pero reconozco que me casé porque en aquellos tiempos los papás no te dejaban mucho salir. Y más si eras mujer, con una tendencia italiana como era mi padre, mi madre. No, me casé y dije, bueno, acá hago lo que quiero. No, tuve que acoplarme al tener el hijo al año y tomar mi adultez, mi responsabilidad, pero no me arrepiento, porque lo importante es que lo que se vivió como se pudo. Gracias, Latina.
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0: Escúchame esto un segundo. Porque estamos disfrutando uno de los clásicos de Calamaro de toda la vida. Y al respecto te comento que el salmón nos trae un notición.
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0: ¿Qué pasó? Andrés Calamaro cierra su año de éxito en el Arena con una nueva y última fecha, el 23 de noviembre. Exactamente, mayo, junio y octubre, todas las fechas agotadas y por la demanda del público, Calamaro suma una función final para despedir el año a lo grande el 23 de noviembre en el Arena de Buenos Aires. Estamos hablando de uno de los artistas más grandes de la música argentina. 9 arenas agotados en menos de un año y más de 40 shows entre Latinoamérica y Europa con su Agenda 2025 Tour. Calamaro repasa los hits que marcaron a varias generaciones con una banda de primer nivel y un público que canta de principio a fin. Así que para vos que lo seguís desde siempre o que todavía no pudiste verlo en vivo, esta es tu última oportunidad del año.
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0: Anota esto que es lo que tenés que saber. La venta general comienza mañana, miércoles 14 de octubre a las 16, a través de la web de la Arena.
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0: Así que no te olvides, no te duermas. El 23 de noviembre, Calamaro despide el 2026 con su última función del año.

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1: Esta canción combina elementos de pop, funk, samba, reggaetón, mambo y salsa. Ricky Martin, Pedro Sampaio, Piquito Piquito. Conserva el mensaje de libertad y autenticidad que la convirtieron en un himno. Pero ahora, esta canción se transforma por completo. Lucra, Thalía, ¿a quién le importa?
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1: ¿Qué harías si te dijeran que hoy va a ser la última vez que experimentes algo en tu vida? Con esa premisa se construyó la historia detrás de esta canción. Es una reflexión profunda sobre la incapacidad de los adultos de vivir en el presente y apreciar las bendiciones que ocurren cada segundo en la existencia humana.

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Esta canción nace de una idea simple. A veces, con un pequeño gesto, podés mejorarle el día a alguien. Transforma una búsqueda personal en una invitación colectiva a descubrir quién queremos ser y animarnos a cambiar el mundo juntos. Una canción escrita por Mila junto a Axel que da inicio a una nueva etapa musical y profesional. Mila, cambiar el mundo.

0: Escuchábamos lo nuevo de Mila, Cambiar el Mundo, ya disponible en Spotify y YouTube. Mila, una de las artistas femeninas referentes del género pop latino, se estará presentando en la Sala Humboldt el próximo 13 de noviembre.
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1: Una de la tarde, 30 minutos en la República Argentina. Un hombre intentó incendiar una estación de servicio en Merlo, roció con nafta los surtidores y un auto. El episodio ocurrió este domingo alrededor de las 14:30 y generó una situación de peligro para los empleados y clientes que se encontraban en el establecimiento. Darío Giordano habló tras la denuncia de su hijo Valentín y contó cómo vivió la muerte de Romina Yan. Luego del fuerte testimonio de Valentín Yankelevich, Darío Giordano rompió el silencio y difundió un comunicado para responder públicamente. El productor negó haber ejercido violencia contra sus hijos, aunque reconoció que pudo haber cometido errores durante la crianza. Boca juega por Copa Sudamericana. El Ceney se enfrentará esta noche a partir de las 21:30 a Vasco da Gama por la ida de las semifinales del torneo continental. La vuelta será el próximo martes en Río de Janeiro. Actualizamos los datos del tiempo en la ciudad de Corrientes. 20 grados la temperatura actual con el cielo cubierto y para hoy se espera una máxima de 21 grados. Nos vamos para Raco, en la provincia de Tucumán, 12 grados la temperatura con lluvias débil. Y en la ciudad de Buenos Aires, 17 grados con el cielo despejado.
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1: ¿Es cierto que hasta los 32 años somos adolescentes? Pará. ¿Qué me estás contando? ¿Estás diciendo vos en este momento? Bueno, lo que pasa es que un nuevo estudio realizado por la Universidad de Cambridge respecto al desarrollo del cerebro plantea que la adolescencia cerebral podría extenderse aproximadamente hasta los 32 años, es decir, que hay gente que todavía estaría en plena adolescencia y se está enterando en este preciso momento. Por lo que ahora queremos saber, respecto a vos, ¿a qué edad sentís que dejaste de ser adolescente? ¿Cuál fue ese hecho que te hizo decir, bueno, listo, ya está, ya soy un adulto? ¿En qué momento de tu vida fue? ¿A los 20, a los 30, a los 40? ¿Todavía estás esperando que llegue el momento? Bueno, contanos tu historia de máximo 30 segundos en un audio de WhatsApp al 11 75 38 1011 y en Latina te escuchamos.
2: Hola, buenos días, Latina. Soy Anita Ballester. Respecto a la consigna de la adolescencia, todo pasa por la circunstancia de cada uno. Hay quienes a los 16 años ya son adultos por circunstancias de vida, y si hoy día consideran que el adolescente llega hasta los 32 años, mamita, si tenés tus viejos que te banquen, todo bien, pero si no, me parece una vergüenza. Tú eres adolescente hasta una cierta capacidad. Después, ya no, porque tú tienes que trabajar, tienes que estudiar, tienes deberes y obligaciones. Así que para mí, olvídate. Eso de la adolescencia hasta los 32 años me parece vergonzoso.
3: Hola, Latina, buenos días, ¿cómo están? Bueno, yo con la consigna de hoy, yo creo que yo ya fui adulta a partir de los 12 años, cuando me tuve que hacer cargo de 3 hermanitos. Uno de 8, 4 y 2 meses, porque mis padres trabajaban todo el día. Yo había terminado la primaria, tenía que empezar la secundaria. Y ahí ya tenía una responsabilidad muy grande y yo ya me sentía muy adulta. Me hacía cargo de mis hermanitos, llevarle al médico, poner las vacunas, con 12 años.
4: Yo dejé de ser adolescente a mis 17 años, cuando me casé. tengo 66. La verdad que ahí dejé de ser adolescente para convertirme en madre, no a los 20 me convertí en madre, pero sí para convertirme en una señora, la señora de la casa, la señora de pagar las cuentas, la que tenía que trabajar. Así que a los 17 años dejé de ser adolescente.
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1: 11 de la noche en San Salvador, El Salvador.
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1: 2:00 p.m. en la República Argentina. Karina Milei reúne a la mesa política para discutir el DNU 70/2023, presupuesto 2027 y la reforma electoral. El gobierno volverá a reunir este martes a la mesa política en Casa Rosada con Karina Milei al frente y la agenda legislativa como principal preocupación. De la reunión participarán el jefe de gabinete, Diego Santilli, el titular de diputados, Martín Menem, la jefa del bloque oficialista en el Senado, Patricia Bullrich, el asesor presidencial, Santiago Caputo, entre otros. El vocero del Vaticano informó que sigue en pie el viaje del Papa a la Argentina, Uruguay y Perú. Pese a que el pontífice ya se encuentra internado en el Hospital Universitario Gemelli de Roma, a la espera de ser operado por un nódulo pulmonar, el director de la sala de prensa de la Santa Sede, Matteo Bruni, confirmó que la gira comenzará el 6 de noviembre. En tanto, la visita a la Argentina está programada entre el

ese mes. Desmontan la pasarela de las cataratas del Iguazú del lado de Brasil por una fuerte crecida. Con un caudal que superó los 12.000 metros cúbicos por segundo, las autoridades continúan evaluando los daños y reforzando las medidas de seguridad ante la posibilidad de nuevas crecidas.

0: Actualizamos los datos del tiempo en Miraflores, Chaco, 22 grados la temperatura con el cielo cubierto. Nos vamos para Playa Unión, en Chubut, 18 grados con el cielo nublado y mientras tanto en la ciudad de Buenos Aires el cielo está despejado con una temperatura de 18 grados.
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0: En Latina nos encanta escucharte y vos nos podés mandar tu audio de máximo 30 segundos al 11 75 38 1011 contestando la consigna de hoy, donde estamos hablando sobre la adolescencia, porque un nuevo estudio realizado por la Universidad de Cambridge sobre el desarrollo del cerebro plantea que la adolescencia cerebral podría extenderse aproximadamente hasta los 32 años. Claro, estamos hablando de adolescencia cerebral, de la manera en que tiene el cerebro de procesar las cosas, de ese concepto de adolescencia cerebral estamos hablando, no necesariamente de que hasta los 32 tengas que ser un mantenido, ¿no? Por lo cual, te estamos preguntando, ¿a qué edad sentís que dejaste de ser adolescente? ¿Qué fue lo que te hizo decir, listo, ya está, ya soy un adulto? ¿En qué momento de tu vida fue? ¿Fue a los 20, a los 30, a los 40? ¿Todavía estás esperando que llegue ese momento? Bueno, comentame, mándame tu audio de máximo 30 segundos al 11 75 38 1011 y en Latina te escuchamos.
3: Hola Latina, buen día, acá Gaby de Villaluro. Yo me fui a los 20 años de la casa de mis viejos, ya laburaba desde los 14, mi marido laburaba desde los 14 y nos fuimos a vivir juntos a los 20 años. No. Lo que pasa hoy en día es que no se van de la casa de los padres por el tema de cómo están los alquileres, pero no me vengan con que la adolescencia se extendió hasta los 30, porque nada más cerrado que eso. Que uno se quiera hacer el joven, que está bien no perder el niño interior, pero tampoco es la pavada.
4: Hola Latina, buen día, mi nombre es Mara, tengo 31 años, tengo 4 nenas, y yo todavía me siento en la adolescencia. Yo le digo a mis hijas, yo no siento que he madurado. Yo me siento todavía como que si tuviera 16. Me siento todavía joven. Yo digo que todavía no me siento en la adolescencia.
5: Hola. Buenos días, hablo por la consigna Claudia Zarza de Varela, por el tema de la adolescencia, que dicen hasta los 32. Bueno, todo depende de la historia de vida de cada uno. Yo, por ejemplo, para mí dejé de ser adolescente a los 15 años, porque tenía que hacerme responsable de prepararle la comida que para mi hermana, que tenía que ir al secundario, llevarle la comida a mi papá en su trabajo, ordenar, limpiar toda la casa, porque mi papá y mi mamá trabajaban y yo tenía que ser, hermana mayor, tenía que hacerme responsable de mis dos hermanas. Así que yo dejé de ser adolescente a los 15 años.
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1: Hola a toda mi gente de Latina, ¿cómo están? Soy Luciano Pereira. Quiero contarles que ya está disponible mi nuevo disco, Te Sigo Amando, y ahora los dejo en compañía de mi nueva canción, Yo No Quiero Olvidarte. Yo no quiero.

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1: 14:30 minutos en todo el país. Karina Milei reúne a la mesa política para discutir el DNU 70-2023, el presupuesto 2027 y la reforma electoral. La secretaria general de la presidencia encabezará el encuentro en Casa Rosada antes del viaje de Javier Milei a los Estados Unidos hoy a las 23 horas. Y la economía argentina espera el dato de inflación de septiembre. El aumento en alimentos, verduras e indumentaria volvió a generar presión sobre el costo de vida durante septiembre. Las proyecciones privadas anticipan una aceleración en los precios. El Papa León XIV permanece internado por un nódulo pulmonar. Será operado en el hospital Gemelli. La lesión fue detectada durante un control médico de rutina y está bien localizada. El Vaticano confirmó que su viaje a la Argentina sigue en pie.

0: Nueva protesta estudiantil en Francia, disturbios en Nantes y choques con la policía en París. La jornada convocada por sindicatos y el partido de izquierda radical, la Francia Insumisa, tiene lugar tras las movilizaciones del jueves pasado que reunieron a más de 260.000 personas. La convocatoria incluye una manifestación en París prevista para las horas 12 en mediodía de allí desde París y marchas en otras ciudades de Francia. La temperatura en la ciudad de Mendoza, 17 grados, la sensación térmica es de solo 12 grados, el viento sopla desde el sur y el cielo se encuentra algo nublado. Si nos trasladamos a San Miguel de Tucumán, 16 grados la temperatura, el cielo se encuentra cubierto con lluvia débil, mientras que en la ciudad autónoma de Buenos Aires, 17 grados la temperatura, 14 la sensación térmica, el viento sopla desde el este y el cielo algo nublado.
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0: Qué pregunta esta, ¿no? Hasta los 32 años somos adolescentes. ¿Cuál es tu respuesta? Porque un nuevo estudio sobre el desarrollo del cerebro plantea que la adolescencia cerebral podría extenderse aproximadamente hasta los 32 años. Es decir, hay gente que todavía estaría en plena adolescencia y ni siquiera se ha enterado. Y ahora queremos saber de vos. ¿A qué edad sentís que dejaste de ser adolescente? ¿Qué fue lo que te hizo decir listo? Ya soy adulto, ya soy adulta, ya estoy grande. ¿A los 20, a los 30, a los 40 o todavía seguís esperando? 11 75 38 1011. En Latina, te escuchamos.
2: ¿Cómo está? Bueno, yo con la consigna de hoy, yo creo que yo ya fui adulta a partir de los 12 años, cuando me tuve que hacer cargo de 3 hermanitos, uno de 8, 4 y 2 meses, porque mis padres trabajaban todo el día. Yo había terminado la primaria, tenía que empezar la secundaria, y ahí ya tenía una responsabilidad muy grande y yo ya me sentía muy adulta. Me hacía cargo de mis hermanitos, llevarle al médico, poner las vacunas, con 12 años. Y bueno, y después fui mamá muy joven, fui mamá a los 19, me casé. Y ya cuando tuve mi hijito, ya sabía lo que es ser mamá, lo que es ser adulto, lo que es tener una responsabilidad. Ya sabía a los 19 años lo que era llevar una familia. Y ya estaba, yo a los 12 años ya entendía todo lo que era armar una familia. Así que bueno, por suerte yo crecí muy rápido. Hoy me arrepiento porque hoy con 52 años yo

0: tengo un pensamiento de una persona mucho más grande que a veces me retan, pero bueno, ya crecí así, me hicieron así, y que bueno, ¿qué va a ser? Yo a los 12 años ya me era adulta. A los 15 me compré mis zapatos para los 15 años. Así que bueno, feliz día, hermoso el programa.
1: Mi nombre es Mara, tengo 31 años, tengo 4 nenas y yo todavía me siento en la adolescencia. Yo le digo a mis hijas, yo no siento que he madurado, yo me siento todavía como que si tuviera 16, me siento todavía joven, yo digo que todavía no me siento en la adolescencia.
2: Bueno, la consigna de hoy es muy importante, ya que hoy en día hay chicos de 35 años y todavía son adolescentes. O sea, todavía son chicos y dependen de los padres. Es grave eso. Es grave porque hay una degradación de parte de los hombres, ¿no? Y las mujeres no tanto. Las mujeres me parece que son más independientes. Pero bueno, yo dejé de ser... empecé a ser adolescente a los 13 años. A los 11 años ya trabajaba. Tenía mi primer trabajo, vendía diarios. Diario local del lugar donde yo vivía. Después, a los 13, cuando terminé la primaria, ya me fui a trabajar. Y trabajaba. O sea, tenía mi trabajo y trabajaba. El primer trabajo en blanco, cuando tuve el primer trabajo en blanco, tenía 16 años. Trabajaba en un taller metalúrgico. Y de ahí en más, no dejé de trabajar. Siempre trabajé, toda la vida. Por eso me da bronca a los que dicen, Nila, por este va mal, anda a trabajar. Trabajé toda mi vida y aún así no me va bien. Pero bueno, hay que seguir trabajando. Y bueno, cuando me independicé económicamente de mis padres, a los 14 años, a los 15 años. 15 años yo ya tenía mi plata, me compraba mi ropa, me compraba mis zapatillas, me compraba todo yo. Y ayudaba a mi papá. Ayudaba a mi papá y a mi mamá. Le daba la plata siempre a ellos. Hasta los 20 y pico. Después, bueno, me agarraba la plata yo, ¿no? Pero bueno, así fue mi adolescencia y mi infancia. Y así bailé, así empecé a ir a bailar y a todos los lugares que iba me los pagaba siempre yo.
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1: 3 de la tarde, 3 minutos en todo el país. Tras el recorte de la perspectiva de crecimiento, el Fondo Monetario Internacional destacó la disciplina fiscal del gobierno argentino en una reunión con Luis Caputo. El ministro de Economía se reunió con la directora gerente del organismo y calificó la reunión como excelente. Siguen las conversaciones para cerrar la tercera revisión. Paro nacional de ATE confirmado. La Asociación de Trabajadores del Estado realizará una huelga de 24 horas en todo el país y marchará al Congreso contra el DNU 7023. El reclamo central de la organización es la derogación completa del decreto de necesidad y urgencia. La fecha será el próximo jueves 15 de octubre con movilizaciones en distintas ciudades del país. La medida de fuerza afectará el funcionamiento de organismos públicos nacionales, provinciales y también municipales. Mientras que en la ciudad de Buenos Aires el sindicato se concentrará frente al Congreso desde las 13:30 horas. La economía argentina espera el dato de inflación del mes de septiembre. El aumento en alimentos, verduras e indumentaria volvió a generar presión sobre el costo de vida durante septiembre. Las proyecciones privadas anticipan una aceleración en los precios. El Vaticano confirmó que la cirugía del Papa León XIV concluyó con éxito. La intervención ha concluido satisfactoriamente. En el plazo y la forma previsto, si el Santo Padre ha regresado a su habitación, próximamente se facilitará más información, informaron desde la Santa Sede. Tres de la tarde, 5 minutos en todo el país. La temperatura en la ciudad de Córdoba, capital, es de 18 grados. La sensación térmica de 16. El cielo se encuentra cubierto con lluvia débil, mientras que en Mar del Plata, con 12 grados de temperatura, 8 grados de sensación térmica, el cielo se encuentra parcialmente nublado, mientras que en la Ciudad Autónoma de Buenos Aires la temperatura es de 17 grados, la sensación térmica es de 14, el viento sopla del este y el cielo se encuentra algo nublado.
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1: A los 32 años, somos adolescentes. Y la pregunta llega porque un nuevo estudio sobre el desarrollo del cerebro plantea que la adolescencia cerebral podría extenderse aproximadamente hasta los 32 años. Es decir, hay gente que todavía estaría en plena adolescencia y por el momento ni siquiera se ha enterado. Pero ahora queremos saber si vos, ¿a qué edad sentiste que dejaste de ser adolescente? ¿Qué fue lo que te hizo decir, listo, ya estoy adulto, ya soy grande, a los 20, a los 30, a los 40, o todavía estás esperando? 11 75 38 101. 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
3: Hola Latina, buenas tardes. Te habla el 22 de Tablada. Latina, gracias por acompañarnos a la mañana, a la tarde. Y con respecto a la consigna, para mí está mal. Para mí la tienen que hacer de nuevo porque la adolescencia tiene que llegar hasta los 60 años, me parece. Así que les mando un saludo a todas las adolescentes de 60. Gracias, Latina.
4: Bueno, si vamos a hablar muy fino, Nancy de Caseros. Entonces yo dejé de ser adolescente a los 11 porque ya me ponían a limpiar toda la casa. Y después a los 16 trabajé en una fábrica. Así que quería decir que a los 11 años ya ni fui ni niña.
5: Habla Patricia de Tucumán. En cuanto a la consigna, bueno, yo me considero eterna adolescente. Aunque, bueno, he cambiado bastante puedo proceder como un adulto, hablar como un adulto, con gente de afuera, pero en mi casa, por ejemplo, yo tengo un temita de juzgado y bueno, reacciono muy mal ante las provocaciones y la búsqueda de reacciones, pero con mis hijos son adultos y muchas veces me retan.
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1: Hora 15, 30 minutos en todo el país. Tras el recorte de la perspectiva de crecimiento del Fondo Monetario Internacional, Cristalina Georgieva destacó la disciplina fiscal del gobierno argentino en su reunión que mantuvo con Luis Caputo, el ministro de Economía. Se reunió con la directora gerente del organismo y calificó a la reunión como excelente. Continúan las conversaciones para cerrar la tercera revisión.

0: Rosario, la autopsia a la joven que habría sido asesinada por un ex policía y quedó junto al cuerpo durante 24 horas. Se trata del crimen de Bárbara Camila Aragón, quien fue encontrada envuelta en una sábana en una pensión. El acusado, Eliel Jerónimo Noel, de 35 años, quedó imputado en el crimen. La economía argentina espera el dato de inflación del mes de septiembre. El aumento en alimentos, verduras e indumentaria volvió a generar presión sobre el costo de vida durante ese mes. Las proyecciones privadas anticipan una aceleración en los precios. El Vaticano confirmó que la cirugía del Papa León XIV concluyó con éxito. La intervención ha concluido de manera exitosa en un plazo de la forma prevista. Así lo anticiparon a través de los médicos. El Santo Padre ha regresado a su habitación y próximamente se facilitará más información, informaron desde la Santa Sede. Hora 15:32 minutos, la temperatura a esta hora en la ciudad de San Carlos de Bariloche es de 13 grados, la sensación térmica es de 10 grados, el cielo se encuentra cubierto con lluvia débil. Si nos trasladamos a San Rafael en la provincia de Mendoza, la temperatura es de 11 grados, el cielo se encuentra cubierto con lluvia débil también, al igual que en este caso en la ciudad de Buenos Aires, donde el cielo se encuentra algo nublado y la temperatura es de 17 grados.
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0: Y afirman que la adolescencia llega hasta los 32 años.
2: ¿Qué?
0: Sí, así como escuchas. Un nuevo estudio sobre el desarrollo del cerebro plantea que la adolescencia cerebral podría extenderse aproximadamente hasta esa edad. Y por eso a través del 11 75 38 1011 nosotros te preguntamos a vos, ¿a qué edad sentiste que dejaste de ser adolescente? ¿Cuándo uno maduró? ¿Cuándo le tocó? ¿Porque la vida lo llevó a ese lugar? ¿Qué fue lo que te hizo decir, listo, ya soy adulto? Hasta que llegué. A los 20, a los 30, a los 40, quizás antes. O todavía no ha pasado. 11 75 38 1011. En Latina, te escuchamos.
3: José Luis de Hurlingham. Siempre digo que los cambios generacionales son distintos y opinar es muy difícil. La opinión es, mientras se autobanque, no pidan plata, que sea adolescente hasta la edad que quiera. El tema es financiarse económicamente la vida él solo o ella y que haga una buena vida, ¿no? Entonces, mientras no joroben a nadie, y que sean adolescentes toda la vida, ¿qué problema hay? El problema es cuando traen problemas.
4: Soy Mena de Boulogne. Sobre la consigna de hoy, bueno, mi adolescencia fue escasa. 4 años de secundaria, abandoné, me puse de novia, me casé a los 3 años después, 21 años, y fueron una adolescencia escasa. Después de tantos años, sí, lamenté no haberla vivido más. Pero reconozco que me casé porque en aquellos tiempos los papás no te dejaban mucho salir. Y más si eras mujer, con una tendencia italiana como era mi padre, mi madre. No, me casé y dije, bueno, acá hago lo que quiero. No, tuve que acoplarme al tener el hijo al año y tomar mi adultez, mi responsabilidad. Pero no me arrepiento. Porque lo importante es que lo que se vivió como se pudo. Gracias, Latina.
5: Pero les mando un abrazo grande. Escuchamos siempre la radio. Y como le digo, yo más o menos me di cuenta a los 60 años que dejaba la adolescencia.
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1: 4 de la tarde en todo el país. El Vaticano informó que el Papa León XIV fue operado con éxito del nódulo en el pulmón y se recupera en su habitación. La intervención quirúrgica ha concluido en el plazo y en la forma previstos. Según la Santa Sede, fuentes de la Iglesia anticiparon que el posoperatorio durará una semana y ratificaron su visita a Sudamérica. Juicio por la muerte de Maradona. El abogado de Hanna pidió la absolución del psicólogo Carlos Díaz. Félix Linfante sostuvo que no pudieron vincular las decisiones y omisiones del profesional con sus obligaciones como terapeuta. Sin embargo, cuestionó la conducta durante el tratamiento de Diego y aseguró que tenía poca capacidad de decisión. Presupuesto 2027 avanza el debate en diputados y el oficialismo busca llevarlo al recinto el 18 de noviembre. El secretario de Hacienda defendió el equilibrio fiscal y aseguró que habrá fondos para las personas con discapacidad. Protestas en Francia. Los estudiantes volvieron a las calles. Hubo enfrentamientos entre manifestantes y policías. La activista sueca Greta Thunberg se sumó a las movilizaciones. No bajaremos los brazos, dijo la líder estudiantil. Cuatro de la tarde, un minuto. La temperatura a esta hora en la ciudad de San Luis es de 14 grados, la sensación térmica es de 13 grados. El cielo se encuentra cubierto con lluvia débil. En la ciudad de Bahía Blanca la temperatura 16 grados, la sensación térmica es de 13 grados. El viento sopla del sureste con cielo parcialmente nublado, mientras que en la ciudad autónoma de Buenos Aires 17 grados la temperatura, 14 la sensación térmica. El viento sopla desde el este y el cielo se encuentra algo nublado.
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1: Y afirman que hasta los 32 años somos adolescentes. Un nuevo estudio sobre el desarrollo del cerebro plantea que la adolescencia cerebral podría extenderse aproximadamente hasta esa edad. Pero nosotros queremos saber de vos. ¿A qué edad sentiste que ya dejaste de ser un adolescente y tuviste que pasar quizá a la fuerza al mundo adulto? 11 75 38 1011 en Latina. Te escuchamos.
2: Hola, buen día, Radio Argentina. Soy Olga de Tres Lomas. Con respecto a la consigna de la adolescencia, y yo no la tuve, nunca supe lo que fue la adolescencia. Yo tengo 67 años, así que en mis tiempos, cuando yo, en aquellos tiempos, uno trabajaba y trabajaba con de sirvienta o ama de casa, de sirvienta, se usaba esa palabra en ese entonces, con cama adentro, así que a los 12 años me fui a trabajar. No tuve adolescencia, no sé lo que era adolescencia. Como yo no la tuve, dejé que mis chicos disfrutaran la adolescencia, la aprovecharan como ellos quisieran. Siempre bien, pero yo la verdad que no sé. No sé lo que fue la adolescencia, ni la sabré, ni la sabré. Así que la radio está muy linda. Abrazo para todos.
3: Adolescente a los 32, por favor, para pasarla bien. Más que adolescentes son unos vivos bárbaros. ¿Cómo van a ser adolescentes a los 32? Y si no, que se hagan ver con un psiquiatra. Dios mío. Tantos pibes, pero pibitos, como estamos escuchando, responsables de todo, 32 años, son unos vagos y les gusta hacerse los pendex. Por favor, me ofende que digan que son adolescentes. Ahora, si adolecen de algo, por algún tipo de enfermedad, pues, pero si no, son unos vivos bárbaros. Marcela Urbano.
4: Mi nombre es Lautaro, soy de Palomar. Respecto a la consigna de hoy, que siempre los escucho, yo siento que dejé de ser adolescente, o mejor dicho, dejé de adolecer a los 16, que fue cuando una de mis tías, las cuales me criaba, falleció. Y pensar que no, que hacía de madre, y después de ese momento la casa estaba sola, no había quien cocine, no había quien lave, no había quien nada. Y ahí me di cuenta que tenía que empezar a ser un adulto. Yo siento que por ese lado yo me di cuenta en qué momento dejé de serlo. Saludos, Latina.
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1: 4 de la tarde, 30 minutos en todo el país. La inflación de septiembre fue del 1,9%, acumulando un alza del 23,6% en lo que va de 2026. Así lo informó el Instituto Nacional de Estadísticas y Censo. Se trata de una suba respecto al dato de agosto y una confirmación de los números que preveían las consultoras privadas. En tanto, en la medición interanual se registró un alza del 33,4%. Temporal en Vaca Muerta, el agua arrastró camionetas petroleras y volcó una en plena Ruta 5. Las impactantes imágenes muestran la fuerza de la correntada sobre la Ruta Provincial 5 en Arroyo Carranza. Las lluvias provocaron cortes de caminos, inundaciones y evacuaciones en distintos puntos de Neuquén. El Papa León XIV fue operado con éxito de un nódulo pulmonar en el Hospital Gemelli de Roma. El Vaticano confirmó que la intervención terminó según lo previsto y que el pontífice ya regresó a su habitación. Su viaje a la Argentina continúa en pie. Inundaciones y crecidas récord y familias evacuadas. El litoral sigue bajo alerta por la llegada del Niño. El fenómeno climático causó el desborde de las principales cuencas hídricas del país debido al avance del agua provocado por las crecidas en los ríos Paraná y Uruguay. Hora 19:32 minutos, la temperatura a esta hora en San Juan es de 20 grados, la sensación térmica es de 15 grados, el cielo se encuentra cubierto con lluvia débil. En Corrientes Capital, 20 grados de temperatura, viento que sopla del suroeste con cielo cubierto. Mientras tanto, en la Ciudad Autónoma de Buenos Aires, 17 grados de temperatura, 13 grados, la sensación térmica, el viento del este y el cielo parcialmente nublado.
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1: Y un nuevo estudio sobre el desarrollo del cerebro plantea que la adolescencia cerebral podría extenderse aproximadamente hasta los 32 años. Así como escuchás, 32 años, parece que sí. Sin embargo, hay gente que por ahí tuvo que madurar mucho antes y dejar la adolescencia atrás mucho más joven. ¿A qué edad sentiste que dejaste de ser adolescente? ¿Cuál fue, o mejor dicho, qué fue lo que te hizo decir listo? Pasé al mundo de los adultos. 11 75 38 1011 en Latina. Te escuchamos.
2: Hola, Radio Latina. Bueno, la música, los paisajes, son todos espectaculares. Bueno, con respecto a la consigna, bueno, soy una más de todas las que dicen que no tuvieron adolescencia. Yo ya 13 años he trabajado de niñera en casa de familia para ayudar a la familia. Y bueno, nada, después al poquito tiempo, 16 años, falleció mi mamá y dejó dos hermanitas, tres hermanas, una de 13, una de 3 y una de un añito y medio, pero yo ya era mamá, así que hace cuenta que crié mellizos. Así que bueno, después tuve todos los años un hijo, tengo 10 hijos hermosos y bueno, nada, y disfruté mucho de verlos cómo disfrutan ellos, cómo disfrutaron su adolescencia, y bueno, y eso ya me satisface el alma.
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1: Soy Cori de Machagay, te estoy viendo. ¡Ay, qué hermoso! 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
1: 5 de la tarde en todo el país. La inflación de septiembre fue del 1,9%, acumulando un alza del 23,6% en lo que va de 2026. Así lo informó el Instituto Nacional de Estadísticas y Censo. Se trata de una suba respecto al dato de agosto y una confirmación de los números que provenían de las consultoras privadas. En tanto, en la medición interanual se registró un alza del 33,4%.

0: juicio por la muerte de Diego Armando Maradona, el abogado de Hanna pidió la absolución del psicólogo Carlos Díaz. Félix Linfante sostuvo que no pudieron vincular las decisiones y omisiones del profesional con sus obligaciones como terapeuta. Sin embargo, cuestionó su conducta durante el tratamiento de Diego y aseguró que tenía poca capacidad de decisión. Condenaron a 15 años de prisión a los dos adolescentes que mataron al empresario Andrés Blaquier para robarle la moto. La sentencia se conoció en la audiencia de cesura, en la que se determinó la pena para los jóvenes que tenían 16 y 17 años al momento del crimen. Con la nueva ley de responsabilidad penal juvenil se les impuso el máximo previsto. El Vaticano informó que el Papa León XIV fue operado con éxito del nódulo en el pulmón y se recupera en su habitación. La intervención quirúrgica ha concluido en el plazo y de la forma prevista, según la Santa Sede. Fuentes de la Iglesia anticiparon que el posoperatorio durará una semana y ratificaron su visita en Sudamérica. Cinco de la tarde, un minuto en todo el país. La temperatura a esta hora en la ciudad de Villa Carlos Paz es de 16 grados, la sensación térmica es de 14, el cielo se encuentra cubierto con lluvia débil, mientras tanto que en Mar del Plata la temperatura es de 11 grados, la sensación térmica es de 8 grados, el cielo se encuentra parcialmente nublado. Si nos trasladamos aquí a la ciudad autónoma de Buenos Aires, la temperatura es de 17 grados, mientras que la sensación térmica es solo de 13 grados, el viento sopla desde el este y el cielo parcialmente nublado.
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0: Y según un nuevo estudio sobre el desarrollo del cerebro, plantea que la adolescencia cerebral podría extenderse aproximadamente hasta los 32 años. Es decir, que hay gente que todavía estaría en plena adolescencia y quizá ni se enteró, pero sin embargo hay otros que mucho más a más temprana edad tuvieron que ser adultos de pronto y de golpe. ¿A qué edad sentiste que dejaste de ser adolescente? 11 75 38 1011. ¿Qué fue lo que te hizo saber que estabas ingresando al mundo de los adultos? 11 75 38 1011 en Latina. Te escuchamos.
2: Buenas tardes, Latina. Gracias por tu compañía. Sobre la consigna, bueno, en mi caso, a los 18 sentí que dejaba la adolescencia. Pero creo que eso se lleva en el espíritu. No importa la edad que uno tenga, mientras uno se sienta

0: joven, niño, responsable, está todo más que bien. Que tengan buenas tardes, Graciela de San Justo.
1: Hola, Radio Latina. Soy Silvina de Castelar. Yo creo que mi adolescencia terminó antes de empezar. Me tengo que ubicar en los años 70 y pico, casi 80, pero murió mi papá cuando yo tenía 15. Así que, nada, de ahí a vivir con una madre manipuladora, dramática, de todo. Y a los 24 me casé, tuve mis hijos. O sea, para mí adolescencia no existió, no, nada. Pasé de la niñez a la adultez de un solo paso. Bueno, besos, chao radio.
2: Buen día, Latina, ¿cómo va? Mi nombre es Lautaro, soy de Palomar. Respecto a la consigna de hoy, que siempre los escucho, nada, yo siento que dejé de ser adolescente, o mejor dicho, dejé de adolecer a los 16, que fue cuando una de mis tías, las cuales me criaba, falleció. Y pensar que no, que hacía de madre, y después de ese momento la casa estaba sola, no había quien cocine, no había quien lave, no había quien nada. Y ahí me di cuenta que tenía que empezar a ser un adulto. Yo siento que por ese lado yo me di cuenta en qué momento dejé de serlo. Saludos, Latina.
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1: Hora 17:31 minutos en todo el país. El Vaticano acaba de informar que a León XIV le extrajeron un tumor maligno del pulmón. Para garantizar una resección radical, se extirpó el lóbulo izquierdo del pulmón derecho. Así lo confirmó el primer parte médico tras la operación. La intervención duró 90 minutos y se llevó a cabo en el Policlínico Gemelli de Roma. La inflación de septiembre fue del 1,9%, acumulando un 23,6% en lo que va del año. El índice de precios al consumidor se aceleró 0,2 puntos porcentuales en comparación con agosto. A nivel interanual, el indicador sumó 33,4%. La división con mayor incremento durante el mes fue vivienda, agua, electricidad, gas y otros combustibles. Juicio por la muerte de Diego Armando Maradona. El abogado de Hanna pidió la absolución del psicólogo Carlos Díaz. Félix Linfante sostuvo que no pudieron vincular las decisiones y omisiones del profesional con sus obligaciones como terapeuta. El comunicado de la dirección de arbitraje tras la polémica de La Molina en All Boys y Godoy Cruz confirma de Federico Viligoy, el texto descartó las versiones de un cambio de decisión luego de ver la jugada en un teléfono celular. Las repercusiones en redes sociales se hicieron presentes. Hora 17:33 minutos, la temperatura a esta hora en Rosario, provincia de Santa Fe, de 18 grados, la sensación térmica 17 grados, el viento del sureste y el cielo se encuentra algo nublado, mientras tanto en Mendoza capital 15 grados de temperatura, cielo cubierto con lluvia débil, la sensación térmica es de 11 grados, mientras tanto en la ciudad autónoma de Buenos Aires la temperatura a esta hora es de 16 grados, 13 grados, la sensación térmica y el cielo parcialmente nublado.
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1: Y según un estudio sobre el desarrollo del cerebro, plantea que la adolescencia en realidad podría extenderse aproximadamente hasta los 32 años. Y así como escuchás, hasta los 32. Hay gente que todavía quizá está en plena adolescencia y otros que, sin embargo, muchos más jóvenes dejaron la adolescencia hace rato porque tuvieron que madurar de golpe. Por eso te preguntamos a través del 11 75 38 1011, ¿a qué edad sentís que dejaste de ser adolescente? ¿Qué fue lo que te hizo darte cuenta justamente que estabas entrando en la edad adulta? 11 75 38 1011 en Latina. Te escuchamos.
2: Dejen opinar y que nos pasen todos los mensajes, ¿no? Muy bien, muy bien. Bueno, la consigna de hoy es muy importante, ya que hoy en día hay chicos de 35 años y todavía son adolescentes. O sea, todavía son chicos y dependen de los padres. Es grave eso. Es grave porque hay una degradación de parte de los hombres, ¿no? Las mujeres no tanto. Las mujeres me parece que son más independientes. Pero bueno, yo dejé de ser... empecé a ser adolescente a los 13 años. A los 11 años ya trabajaba. Tenía mi primer trabajo, vendía diarios. Diario local del lugar donde yo vivía. Después, a los 13, cuando terminé la primaria, ya me fui a trabajar. Y trabajaba. O sea, tenía mi trabajo y trabajaba. El primer trabajo en blanco, cuando tuve el primer trabajo en blanco, tenía 16 años. Trabajaba en un taller metalúrgico. Y de ahí en más, no dejé de trabajar. Siempre trabajé, toda la vida. Por eso me da bronca a los que dicen, Nila, pues te va mal, anda a trabajar. Trabajé toda mi vida y aún así no me va bien. Pero bueno, hay que seguir trabajando. Y bueno, cuando me independicé económicamente de mis padres, a los 14 años, a los 15 años. 15 años yo ya tenía mi plata, me compraba mi ropa, me compraba mis zapatillas, me compraba todo yo. Y ayudaba a mi papá. Ayudaba a mi papá y a mi mamá. Le daba la plata siempre a ellos. Hasta los 20 y pico. Después, bueno, me agarraba la plata yo, ¿no? Pero bueno, así fue mi adolescencia y mi infancia. Y así bailé, así empecé a ir a bailar y a todos los lugares que iba me los pagaba siempre yo.
3: Bueno, si vamos a hablar muy fino, Nancy de Caseros, entonces yo dejé de ser adolescente a los 11, porque ya me ponían a limpiar toda la casa. Y después a los 16 trabajé en una fábrica. Así que quería decir que a los 11 años ya ni fui ni niña.
4: Hola, Latina, buenas tardes. Te habla el 22 de Tablada. Latina, gracias por acompañarnos a la mañana, a la tarde. Y con respecto a la consigna, para mí está mal. Para mí la tienen que hacer de nuevo porque la adolescencia tiene que llegar hasta los 60 años, me parece. Así que les mando un saludo a todas las adolescentes de 60. Gracias, Latina.
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1: Seis de la tarde en todo el país. Reiteramos la información, el Vaticano informó que el Papa León XIV le extirparon un tumor canceroso del pulmón. La Santa Sede aclaró que el pontífice ha sido operado por un adenocarcinoma pulmonar en una intervención en la que se le ha extirpado el lóbulo inferior del pulmón derecho mediante cirugía videoasistida. La inflación de septiembre fue del 1,9%, acumulando un 33,4% en los últimos 12 meses. El índice de precios al consumidor acumuló 23,6% en los primeros 9 meses del año. El mercado esperaba una variación cercana al 1,9% y luego un 1,7% registrado en el mes de agosto. El gobierno defendió la gestión del Banco Central y cuestionó a la AGN tras la polémica por el oro. El vocero presidencial Adrián Rabier aseguró que la autoridad monetaria sumó 2.500 millones de dólares por las operaciones con ese metal. Se ha trabajado mucho para ordenar la hoja de balance y podemos decir que estamos logrando recuperar una moneda sana, afirmó el vocero. China respaldó el reclamo argentino por Malvinas ante la ONU y le pidió a Gran Bretaña retomar el diálogo. El gobierno chino pidió una solución pacífica al conflicto. El apoyo se conoce el mismo día en que el gobierno se presentó ante un tribunal internacional para frenar el proyecto petrolero Sea Lion y Londres autorizó las perforaciones en las islas. Hora 18:01, la temperatura a esta hora en la ciudad de Mendoza es de 15 grados. La sensación térmica es de un solo grado, ya que el cielo se encuentra cubierto con lluvia débil. Por otra parte, en la ciudad de Mar del Plata, cielo algo nublado con una temperatura de 11 grados, una sensación térmica de 7 grados. Y en la ciudad autónoma de Buenos Aires, 16 grados de temperatura, 13 grados de sensación térmica. El viento sopla desde el este y el cielo parcialmente nublado.
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1: Y según un nuevo estudio sobre el desarrollo del cerebro, plantea que la adolescencia cerebral podría extenderse aproximadamente hasta los 32 años. Es decir, que hay gente que todavía estaría en plena adolescencia, capaz que ni se enteró. Y por otro lado, posiblemente haya personas que dejaron de ser adolescentes a muy temprana edad, porque la vida los hizo madurar de golpe. Por eso, a través del 11 75 38 101 1, queremos saber a qué edad sentiste que dejaste de ser adolescente o qué fue lo que te hizo sentir eso. 11 75 38 101 1. 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

0: Hola, Radio Latina. Bueno, la música, los paisajes, son todos espectaculares. Bueno, con respecto a la consigna, bueno, soy una más de todas las que dicen que no tuvieron adolescencia. Yo ya 13 años trabajaba de niñera en casa de familia para ayudar a la familia. Y bueno, nada, después al poquito tiempo, 16 años, falleció mi mamá y dejó dos hermanitas, tres hermanas, una de 13, una de 3 y una de 1 añito y medio. Pero yo ya era mamá, así que hace cuenta que crié mellizos. así que bueno, después tuve todos los años un hijo. Tengo 10 hijos hermosos y bueno, nada, y disfruté mucho de verlos como disfrutan ellos, cómo disfrutaron su adolescencia. Y bueno, y eso ya me satisface el alma.
1: Hola Latina, buenos días. Buenas tardes, va. Yo le quiero decir que yo nunca tuve infancia, nunca tuve nada. Perdí a mi mamá a los 14 años y me quedaron 4 hermanitos para criar. Mi papá se enamoró de otra mujer y se fue y nos abandonó. Es hasta el día de hoy, que ya soy una mujer grande, crié 9 chicos. Yo tuve 3 solos, pero crié mis hermanos hasta que se casaron, crié mis hijos y crié mi nieto porque mi nuera falleció. Nunca tuve infancia, nunca tuve infancia. De muy chica me mandaron a trabajar porque supuestamente yo no era de la familia. Así que nunca tuve infancia, nunca tuve una muñeca, nunca tuve nada. Pero le doy gracias a Dios que hoy en día no me falta nada. Y mis 3 hijos y mis nietos son un amor, son re laburadores, trabajadores. Eso le doy gracias a Dios. Pero la vida muy fea tuve, una vida muy fea. Pero bueno, hoy en día estoy tranquila.
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Esta canción nace de una idea simple. A veces, con un pequeño gesto, podés mejorarle el día a alguien. Transforma una búsqueda personal en una invitación colectiva a descubrir quién queremos ser y animarnos a cambiar el mundo juntos. Una canción escrita por Mila junto a Axel que da inicio a una nueva etapa musical y profesional. Mila, cambiar el mundo.

0: Escuchábamos lo nuevo de Mila, Cambiar el Mundo, ya disponible en Spotify y YouTube. Mila, una de las artistas femeninas referentes del género pop latino, se estará presentando en la Sala Humboldt el próximo 13 de noviembre.
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1: 6:31 en toda la República Argentina. Paro nacional de ATE confirmado. La Asociación de Trabajadores del Estado confirmó un paro nacional de 24 horas para este jueves 15 de octubre con movilizaciones en distintas ciudades del país. La medida de fuerza afectará el funcionamiento de organismos públicos nacionales, provinciales y municipales, mientras que habrá una concentración frente al Congreso desde las 13:30. Condenaron a 15 años de prisión a los dos adolescentes que mataron al empresario Andrés Blaquier. La justicia encontró culpables a dos jóvenes que tenían 16 y 17 años al momento del crimen y con la nueva ley de responsabilidad penal juvenil se les impuso la pena máxima prevista. El crimen se produjo cuando intentaban robarle la moto en plena autopista panamericana. River y Estudiantes se aliaron para impulsar cambios en el fútbol argentino. Ambos clubes acordaron crear una mesa de trabajo permanente para debatir reformas en los campeonatos y mejorar la organización del fútbol nacional en medio de sus diferencias con la conducción de la AFA. Muy buenas tardes a quienes nos escuchan en General Hacha, provincia de La Pampa. El cielo está cubierto, la temperatura actual es de 16 grados. En el Huaco de Arriba, en la provincia de La Rioja, el cielo está nublado con lluvia y la temperatura actual es de 13 grados. En la ciudad de Buenos Aires y alrededores, el cielo está ligeramente nublado, la temperatura actual 17 grados 2 décimas.
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0: Y hoy hablamos de la adolescencia, pero no de los adolescentes, sino de la adolescencia que llevan todos. Un nuevo estudio sobre el desarrollo del cerebro plantea que la adolescencia cerebral podría extenderse aproximadamente hasta los 32 años. Así que si estás en los 31, disfruta que estás en los últimos meses de tu adolescencia. Es decir, hay gente que todavía estaría en plena adolescencia y ni se enteró. Esa es la realidad. Y ahora queremos saber de vos, ¿a qué edad sentís que dejaste de ser adolescente? ¿Es cierto lo que dice este estudio? ¿Cerca de los 32 ya dejaste de ser adolescente? ¿O todavía lo seguís siendo? ¿Qué fue lo que te hizo decir, listo, ya soy un adulto? ¿A los 20, 30, 40? ¿O todavía estás esperando? Bueno, contanos tu historia. Adolescentes, cuenten cómo se sienten a la edad que tienen. 11-75-38-101-1. Por allí nos envías tu audio hasta 30 segundos. No olvides decirnos tu nombre, tu edad y desde dónde nos estás escuchando.
1: El de Quilmes. Yo a los 14 años estudiaba, trabajaba, y cuando salía del trabajo a la tarde, que salía a 6 de la tarde, trabajaba 4 horas, me iba a cuidar a mi abuelo, que lo ayudaba a limpiar la casa, a lavar la ropa y todo eso. Bueno, después ya de grande empecé a trabajar, fui jefe de administración en una empresa. Y bueno, ahora tengo 69 años, ya para 70, pero nunca salí de la adolescencia. Sigo siendo un adolescente. No sé cuál es el problema. Y por eso me llaman el muñeco maldito, Don Fulgencio, el hombre que no tuvo infancia, porque soy un desastre. No me dejes en tu casa porque te puedo llegar a meter un repasador adentro de la heladera, una olla dentro del placar, esas cosas. Te puedo colgar una cola atrás o te puedo poner, pegar un papel que diga pegue fuerte que no duele. Y esas cosas. Y bueno, me dicen así que no tuve infancia. Pero bueno, soy feliz así. Gracias a Radio Latina, la radio está muy buena. Pero adolescente, no, nunca hay que perder la adolescencia.
2: Latina, Damián de Lugano, muy buena la radio como siempre. Y bueno, yo creo que con respecto a la consigna, tengo 18 hermanos, todo mismo papá y mamá, así que bueno, yo tuve que madurar muy de chico porque tuve que ayudar a mi familia a cuidar a mis hermanos. Ya a los 10 años yo preparaba el desayuno para todos. Así que bueno, fue una hermosa infancia, pero bueno. Gracias Radio Latina, gracias por el espacio. Saludos, Damián de Lugano.
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1: 7 de la tarde en toda la República Argentina. La inflación de septiembre fue de 1,9% y acumula un alza de 23,6% en lo que va del 2026. Lo informó el Instituto Nacional de Estadísticas y Censos. Se trata de una suba respecto al dato de agosto y una confirmación de los números que preveían las consultoras privadas. En tanto, en la medición interanual se registró un alza del 33,4%. Juicio por la muerte de Maradona. Mario Baudry pidió 16 años de prisión para Luque y Forlini y 14 para Kosachov. El abogado de Dieguito Fernando expuso sus alegatos en los tribunales de San Isidro. Además, pidió la detención inmediata en caso de ser considerados culpables. Boca se enfrenta a Vasco da Gama por la ida de las semifinales de la Copa Sudamericana. El Xeneize no podrá contar con Leandro Paredes, que sufrió un desgarro grado 2 en el último partido por el torneo clausura. El encuentro comenzará a las 21:30 en la Bombonera. Saludamos a quienes nos escuchan en Luján de Cuyo, provincia de Mendoza, cielo parcialmente nublado, la temperatura actual 14 grados. En Oberá, provincia de Misiones, estamos en el norte del país, cielo nublado, la temperatura actual 19 grados. En la ciudad de Buenos Aires y alrededores, el cielo está ligeramente nublado, la temperatura actual 17 grados, 2 décimas.
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1: 7 de la tarde, 3 minutos, bienvenidos a una nueva hora en Latina. En este martes, comenzando juntos la semana, te acompañamos ya en la vuelta a casa. Semana corta hoy, por suerte, comienza el martes y ayer seguramente habrás disfrutado del fin de semana largo. Bueno, tenemos una consigna para compartir juntos esta tarde y noche para que vos participes con tu audio, con tu voz al 11 75 38 1011. Hasta los 32 somos adolescentes en los que nos preguntamos durante todo el día. Un nuevo estudio sobre el desarrollo del cerebro plantea que la adolescencia cerebral podría extenderse aproximadamente hasta los 32 años. Es decir, hay gente que todavía estaría en plena adolescencia y ni se enteró. Se están enterando en este mismo momento escuchando Latina. Pero queremos saber de vos, queremos que nos cuentes tu historia. ¿A qué edad sentís que dejaste de ser adolescente?

0: adolescente o seguís viviendo tu adolescencia, tenés 30 años, ponele, ¿qué fue lo que te hizo decir, listo, ya soy un adulto? ¿Te pasó algo en la vida, un clic? ¿Empezaste a trabajar? ¿Fuiste papá? ¿Te casaste? ¿Cuándo pasó eso? ¿A los 20, a los 30, a los 40? ¿O todavía estás esperando para decir realmente que sos adulto, adulta? Bueno, contanos al 11-75-38-101-1. No olvides decirnos tu nombre y desde dónde nos estás escuchando.
1: Hola, ¿qué tal? Buenas tardes. Habla Fernando de La Matanza. Bueno, yo la verdad que me sentí que empecé a ser adolescente de muy chiquitito. Porque bueno, nada, tenía 7, 8 años que empezaba a ir al colegio y mi viejo me tiraba un camión de cascote en la vereda, en la calle para picar y había que picar para hacer contrapiso a la casa. O sea, la infancia no la tuve, no la disfruté. No tengo recuerdos de mucho de cumpleaños y cosas porque me tocó trabajar desde muy chiquito y después, bueno, nada, me independicé de muy chiquito. Entonces, no reniego de eso, pues gracias a Dios aprendí muchas cosas y sobre todo me enseñaron el respeto y un montón de cosas más, pero que no tiene nada que ver con esto, con la pregunta, pero bueno, nada. Empecé a ser adolescente de muy chiquito, porque, es más, a veces por eso le digo a mucha gente, le digo que yo tengo 52 años, pero parece que tuviera 60, pero por las cosas que me ha tocado vivir, por las cosas que viví. Así que bueno, nada, pero hacia infancia, cero, no la pude disfrutar. Es más, cuando le compré la pileta a mi hijo, me acuerdo que disfruté, la mamá de mis hijos me decía, lo disfrutaba vos que ellos, porque nada, porque esa era así, no tuve infancia y, o sea, fui adolescente muy rápido. Así que bueno, un abrazo para todos los oyentes.
2: Hola, Marina de Valentín Encina. Bueno, con respecto a la consigna, para mí no hubo adolescencia, porque yo tenía 12 años y entraba carretilla de arena y de ladrillo, porque mi casa estaba edificando. No supe nada, la palabra adolescencia no existía. Y aparte de entrar arena y ladrillo, tenía que ir a la escuela y tenía que atender el kiosco de mi mamá. Así que, ¿qué adolescencia están hablando? Muchas gracias. Hasta luego.
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1: 7 de la tarde, 30 minutos en toda la República Argentina. Parte médico del Papa León XIV, el Vaticano confirmó que tenía cáncer de pulmón. Tras la cirugía realizada con éxito, desde la Santa Sede brindaron un parte médico e indicaron que padecía una adenocarcinoma en el pulmón. Es por eso que se le extirpó el lóbulo inferior derecho para asegurarse de que el cáncer resulta erradicado. El gobierno oficializó los cambios en el régimen de zona fría. La reforma sancionada por el Congreso el 24 de septiembre y promulgada el 9 de octubre establece nuevos requisitos para acceder a la bonificación adicional y mantiene un tratamiento diferenciado para la Patagonia, Malargüe y La Puna. Lanús, 3 aprehendidos en allanamientos por venta de drogas en Villa Zapito. La investigación a cargo de la UFI número 5 del Departamento Judicial Avellaneda Lanús se inició a partir de las denuncias de vecinos que alertaban sobre la venta de drogas en la zona. Saludamos a quienes nos están escuchando en la provincia de Neuquén. Estamos en San Martín de los Andes, con el cielo nublado y con lluvia débil, la temperatura actual 12 grados. También estamos en la provincia de Río Negro, en Las Grutas. En la costa argentina, cielo cubierto, la temperatura actual 16 grados. En la ciudad de Buenos Aires y alrededores, cae la noche, la temperatura actual, con el cielo ligeramente nublado, 16 grados 6 décimas.
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1: Un nuevo estudio sobre el desarrollo del cerebro plantea que la adolescencia cerebral podría extenderse aproximadamente hasta los 32 años. Es decir, hay gente que todavía estaría en plena adolescencia y ni se enteró. Así que bienvenidos a los nuevos adolescentes que se están enterando en este mismo momento, que todavía están en la adolescencia. Qué lindo, ¿no es cierto? Porque tal vez ya habrás pasado por etapas en las cuales decís, ya soy un adulto. Sin embargo, de repente en Latina te están diciendo, no, todavía no. O sea, sí, sos un adulto, pero vivilo como si fuese una adolescencia. Aunque sea hasta los 32, te faltan un par de añitos. Bueno, queremos saber de vos. Queremos saber a qué edad sentiste que dejaste de ser un adolescente. ¿Qué fue eso que te hizo decir, listo, ya soy un adulto? Eso que te hizo un clic en la vida. Que pasaste de la adolescencia a la adultez. O quizás seguís viviendo la adolescencia. Quizás sos un adolescente. Bueno, contanos, sos un adolescente. Nos gustaría saber. ¿Hasta qué edad te gustaría vivir tu adolescencia? Y también nos gustaría conocer esas historias en las cuales fueron adolescentes, hubo un momento en su vida que hizo un clic y se convirtieron en adultos, y luego de algunos años volvieron a vivir la adolescencia, de alguna u otra forma. De repente pasaron 10 años en los que no jugabas al fútbol, volviste a jugar al fútbol y, claro, volviste a ser un adolescente como hace 10 años atrás. Aunque con algunos dolores que en su momento no tenías y con alguna que otra crema para masajear los músculos antes de hacer ese deporte, ¿no es cierto? Bueno, te preguntamos, ¿a qué edad sentiste que dejaste de ser adolescente? ¿Los 20, 30, 40 o todavía estás esperando? Bueno, contanos al 11 75 38 101 1. No olvides decirnos tu nombre y desde dónde nos estás escuchando.
2: Hola, Latina,

0: ¿Cómo estás? En cuanto a la consigna, te cuento que yo no me siento para nada con la edad que tengo. No, no, yo me siento adolescente, joven, siempre con el espíritu joven, a pesar que he hecho mil cosas. Tengo como una niña adentro, ¿no? A mí es como que el tiempo no se pasó, aunque pasaron muchos años. Y he hecho de todo, he viajado, he trabajado muchísimo, sigo trabajando, a pesar de la edad, sigo trabajando. Y sin embargo, eso es el espíritu de cada persona. Yo creo que está en uno mismo. Bueno, Latina, te mando un abrazo gigante, todo lo mejor, muchas bendiciones, la música fantástica, como siempre. Chablan, Torcuato.
1: Buenas tardes, Radio Latina. Mi nombre es Eva de Isidro Casanova. Con respecto a la consigna de hoy, mi adolescencia fue con adultez. Adultez y adolescencia fueron caminando de la mano, las dos juntitas, porque de los 13 años empecé a trabajar para comprarme mi ropa, mis zapatos, porque no había, no es que me iban a dar, no había. O sea, tenía que elegir trabajar para comprarme mi ropa, mis zapatos, mis zapatillas, para mis salidas. Así que mi adolescencia fue con una adultez. Las dos caminaban tomado de la mano.
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1: 8 de la noche en toda la República Argentina. La mesa política del gobierno abordó la salud del Papa León XIV y los preparativos para su visita a la Argentina. La secretaria general de la presidencia, Karina Milei, encabezó el encuentro en Casa Rosada, donde también se debatió las negociaciones con aliados en el Congreso, reforma electoral y la sesión prevista en diputados para este jueves. Canasta básica. Una familia tipo necesitó más de 1.630.000 pesos para no ser pobre en septiembre. En el noveno mes del año, tanto la canasta básica alimentaria como la total registraron subas del 1,7%. En los últimos 12 meses, la canasta básica alimentaria y la canasta básica total subieron más que la inflación. Un hombre intentó incendiar una estación de servicio en Merlo, roció con nafta a los surtidores y un auto. Todo sucedió en una estación de servicio del barrio Pompeya, Merlo. Los empleados lograron apagar el fuego y evitaron que se propagara. Saludamos a quienes nos escuchan en Las Lajitas, provincia de Salta, cielo cubierto, la temperatura actual 19 grados. En Rodeo, provincia de San Juan, el cielo está con algunas nubes, la temperatura actual 10 grados, la sensación térmica 4 grados. En la ciudad autónoma de Buenos Aires y alrededores, el cielo está ligeramente nublado, la temperatura actual 16 grados, 6 décimas.
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1: 8 de la noche, 3 minutos. Bienvenidos a una nueva hora en Latina. Y aquí estamos acompañándote en esta noche de martes 13 con la música que te encanta y también con la consigna. Y nos estamos preguntando hasta qué edad somos adolescentes, porque un nuevo estudio sobre el desarrollo del cerebro plantea que la adolescencia cerebral podría extenderse aproximadamente hasta los 32 años. Es decir, que todavía hay gente que está en plena adolescencia y se está enterando en este preciso momento. Bueno, queremos escucharlos a los que se están enterando ahora que siguen siendo adolescentes por lo menos un par de años más. Queremos saber de vos, ¿a qué edad sentiste que dejaste de ser adolescente? ¿Qué fue eso que te cambió en la vida que dijiste, listo, ya con esto paso de la adolescencia a la adultez? ¿Fue a los 20, a los 30, a los 40? ¿Qué fue eso que te ocurrió en la vida? Y si seguís siendo adolescente, bueno, contanos, ¿cuántos años tenés? ¿Por qué sentís que seguís siendo adolescente? 11 75 38 1011 en Latina, nos encanta escucharte.
2: Hola Latina, habla Socia de Solano. Yo tuve una adolescencia muy bonita, una infancia muy linda. Y lo mejor de la adolescencia, los compañeros, las amigas, los amigos, las caminatas, algunos que otros picnic que nos dejaban hacer nuestros papás, contenida siempre por mi papá, mi mamá, la familia siempre unida. Soy una de las 5 hermanas, todas mujeres. Una adolescencia muy, muy linda. Se jugaba mucho. Yo me acuerdo haber jugado al fútbol teniendo 11, 12, 13, hasta casi 14 años, con las chicas y los chicos. Ahí en la vereda, en la calle, el barrio Los Eucaliptus, hermosa adolescencia. Y después, bueno, uno deja la adolescencia cuando comienza a conocer la, desgraciadamente, la maldad del adulto, ¿no? De algunas personas adultas, no todas. Así que nada, Latina, gracias y Dios bendiga a todos y Dios bendiga a todos los adolescentes. Y a todos aquellos que tienen el acompañamiento de siempre de un adulto responsable. Besitos.
3: Hola Radio Latina, Gerardo de Merlo. Y bueno, sí, yo mi adolescencia es como que se cortó a los 16 años cuando fui papá. Ahora tengo 55, mi hija tiene 39 años, es psicopedagoga, soy abuelo de 3 nietas y es como que nos criamos juntos, ¿no? Porque nunca la dejé de ver, siempre estuve a su lado y hoy nos llevamos re bien, pero sí, a veces nos acordamos y éramos muy chicos, ¿no? Pero sí, es como que desde los 14 años no sé lo que es estar sin trabajar, ¿no? Pero me gustó, no me arrepiento de nada. Amo a mis hijas y bueno, la radio está muy buena. Saludos.
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1: A lo largo de esta canción, el agua y la sed funcionan como metáforas de un deseo arrollador, mientras ambos reconocen que su conexión es capaz de apagar o encender el fuego que hay entre ellos. Maluma, Shakira, agua. Esta es una emotiva balada que habla de esos amores que llegan tarde. Cuenta la historia de dos personas que todavía sienten algo muy fuerte, pero descubren que ya no tienen tiempo para estar juntas. Cash, Cristian Castro, Antes que te cases.

0: Un clásico que regresa, pero que ahora suma el sonido y la energía característica de la banda tropical, Marcela Morelo y Ráfaga, La Fuerza del Engaño.
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0: Ocho de la noche, 30 minutos en toda la República Argentina. Tras el recorte de la perspectiva de crecimiento del FMI, Georgieva destacó la disciplina fiscal del gobierno en su reunión con Caputo. El ministro de Economía se reunió con la directora gerente del organismo y calificó la reunión como excelente. Siguen las conversaciones para cerrar la tercera revisión del Fondo Monetario Internacional. Tragedia en la Ruta 2. Dos muertos tras un choque entre un auto y una moto. Uno de ellos era un policía retirado. El accidente ocurrió a la altura del kilómetro 42 en La Plata. Las víctimas fallecieron en el lugar y los investigadores buscan determinar cómo se produjo la colisión. Boca se enfrenta a Vasco da Gama por la ida de las semifinales de la Copa Sudamericana. El Xeneize no podrá contar con Leandro Paredes, que sufrió un desgarro grado 2 en el último partido por el torneo clausura. El encuentro comenzará a las 21:30 en la Bombonera. Muy buenas noches a quienes nos están escuchando en Justo Darac, provincia de San Luis. Cielo algo nublado, la temperatura actual 14 grados, la sensación térmica 11 grados. No se descartan lluvias para esta noche. En Río Turbio, provincia de Santa Cruz, el cielo está despejado, la temperatura actual es de 10 grados, la sensación térmica 8 grados. En la Ciudad Autónoma de Buenos Aires y alrededores, el cielo está ligeramente nublado, la temperatura actual 15 grados 9 décimas.
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0: ¿Y hasta qué edad somos adolescentes? Es lo que nos preguntamos hoy. Un nuevo estudio sobre el desarrollo del cerebro plantea que la adolescencia cerebral podría extenderse aproximadamente hasta los 32 años. Es decir, hay gente que todavía estaría en plena adolescencia y recién se está enterando. Pero queremos saber de vos, ¿a qué edad sentiste que dejaste de ser un adolescente? O quizás sentís que aún lo seguís siendo. ¿Qué fue lo que te hizo decir, ok, hasta aquí llegó la adolescencia, a partir de ahora somos adultos? A los 20, a los 30, a los 40, ¿qué fue eso que te sucedió en la vida? Contanos tu historia. 11 75 38 1011. Queremos saber si es que aún sos un adolescente, ¿cuántos años tenés? Reiteramos, 11 75 38 1011, por allí nos envías tu audio hasta 30 segundos, no olvides decirnos tu nombre y desde dónde nos estás escuchando.
2: Hola Latina, ¿qué tal? Mabel de Temperley. Mi adolescencia creo que empezó a los 15, cuando me mandaron a trabajar cama adentro, y los fines de semana era baile. Y bueno, a los 19 para 20, que ya me puse de novio oficial, digamos, y ya, bueno, noviazgo. A los 21 ya tenía mi terrenito, y a los 25 ya tenía mi primer bebé. Y bueno, la adolescencia para mí empezó a los 15 y terminó a los 19 para 20. Y nada, feliz. Gracias, lo veo siempre, me encanta la música, me encanta el paisaje, me encantan los comentarios. Gracias, Latina.
3: Hola, Radio Latina. Soy Silvina de Castelar. Yo creo que mi adolescencia terminó antes de empezar. Me tengo que ubicar en los años 70 y pico, casi 80, pero murió mi papá cuando yo tenía 15. Así que, nada. De ahí a vivir con una madre manipuladora, dramática, de todo, Y a los 24 me casé, tuve mis hijos. O sea, para mí adolescencia no existió, no, nada. Pasé de la niñez a la adultez, de un solo paso. Bueno, besos, chao radio.
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